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3: Los representantes de los gobiernos de México y Estados Unidos sostuvieron este viernes una reunión bilateral de seguridad en la nueva sede de la Embajada estadounidense en la Ciudad de México. De acuerdo a la Secretaría de Relaciones Exteriores, ambas delegaciones reafirmaron que la cooperación va a ser sin atentar contra la soberanía y con el principio de cooperación sin subordinación, pero de resultados inmediatos y de gran impacto, contra narcos, drogas, armas y la migración irregular. Visto así, y salvo las armas que vienen de Estados Unidos, lo demás se genera en nuestro país. Lo que de aquel lado se resuelve con severa vigilancia, en México se registra enfrentamientos, desgaste social, zozobra y muertos, muchos muertos, y a veces inocentes que no pueden verse con la frialdad del riesgo medido.
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0: 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Son las 6:11.
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16: Son las 6:15.

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2: 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El día de hoy, pues bastante contentos porque nos encontramos con José Eduardo, un asesor de ventas que pues nos ha platicado de diferentes unidades y diferentes sueños que puedes cumplir llegando aquí a la agencia. Y hoy vamos a hablar acerca del Swift, pero no cualquier Swift, el Swift Buzzer Green. Pero para empezar con esto, quiero que José Eduardo nos platique qué es nada más y nada menos que el Buzzer Green, que es este nuevo sistema que está innovando la forma en la que pues nosotros conducimos en la calle. Platícanos de qué es eso y después nos vamos de lleno al Swift.
3: Bueno, el sistema Buzzer Green prácticamente es un asistente eléctrico hacia el motor de gasolina. ¿En qué se traduce eso? En menor consumo de gasolina en el día a día. Prácticamente es una batería de litio independiente, nada que ver con la que ya trae el coche, que se va recargando con el uso, con la fricción que existe entre el freno, prácticamente, y el frenado de motor, que ya de por sí el coche lo trae.
2: Excelente, y sobre todo que esto que nos estás platicando, mi querido compadre, es de que pues te ayuda a que tú ahorres obviamente dinerito, ya que estas unidades pues son híbridas, ¿o no?
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2: Oh, eso está excelente. O sí, técnicamente, digamos que sí, es así como lo estás diciendo, porque tú vas en la calle y eso se está recargando automáticamente. Entonces, ¿cómo es el sistema? O sea, ¿yo voy en la calle y puedo hacer uso de las dos o voy equilibrando? ¿Cómo puedo, cómo funciona?
3: Es un sistema totalmente autónomo, se va a activar cuando el motor de gasolina sufra un estrés mayor al que debe, el recomendado, por decirlo así, para que así aumentemos la vida útil del motor y por ende no gastemos tanta gasolina como la haría sin ese sistema.
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2: 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Oye, hermano, platícame, el Swift está diseñado específicamente para algún tipo de persona, o podemos decir que en general puede ser para familias, o tú lo consideras que es un auto que tiene esa, que podría yo decir que tiene mucho arte en el sentido deportivo. 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
2: 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No, no es cierto, ¿por qué no van? Y le agradecen un poco el esfuerzo que hacen a veces los papás, y con esta unidad yo creo que aparte del coche que tenga, no sé, tu papá, y que también tenga un Swift, yo creo que va a ser una gran opción para poder decir: vámonos el fin de semana a San Fernando, mijo, vámonos juntos a pasear, ¿qué tal? 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
2: Excelente. Bueno, mi gente bonita, nosotros vamos a seguir acá a través del 98.5. Ya saben que está su buen amigo el Chilaquil Aquino el día de hoy tirando pues toda la casa por la ventana con la mejor agencia de Tuxtla Gutiérrez, Suzuki, aquí en el Libramiento Sur. 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Vámonos.
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0: 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Son las 6:26.

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1: Hey, estamos de regreso aquí a través del 98.5 en este gran lugar, la máquina de sueños, haciendo lo suyo. 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
1: 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Son las 6:44.
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0: 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Son las 6:51.
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5: Son las 6:54. 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
9: Hay muchos temas en los que se ha asegurado atención prioritaria o solución de los mismos y nada más no. Sea como en el caso de la seguridad en carreteras o la ley del ISSSTE. El punto es que la Semarnat se comprometió a mantener el diálogo con las comunidades indígenas y activistas inconformes con la planta de amoníaco que se construye en Topolomampo, cuando eso no precisa tanto análisis en el caso de riesgo contaminante. Dicha planta es alemana, nación cuidadosa en extremo, que no ha padecido desgracias ecológicas que se conozcan, pero que debe garantizar la seguridad en sus instalaciones, pues está tanto cerca del mar como de lugares habitados y no en una área despoblada, que sería lo mejor.
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4: 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Son las 7:01.

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1: 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Son las 7:16. 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

0: 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Son las 7:20.
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0: 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Son las 7:22. 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
1: 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Son las 7:41.
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2: 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Son las 7:54.

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0: 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Son las 8:10.
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0: 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Son las 8:12.
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0: 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Son las 8:22.
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0: 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Son las 8:24.
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1: 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Son las 8:42.
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1: 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Son las 8:44. 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
1: 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Son las 8:52. 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
3: Hay muchos temas en los que se ha asegurado atención prioritaria o solución de los mismos y nada más no, sea como en el caso de la seguridad en carreteras o la ley del ISSSTE. El punto es que la Semarnat se comprometió a mantener el diálogo con las comunidades indígenas y activistas inconformes con la planta de amoníaco que se construye en Topolomampo, cuando eso no precisa tanto análisis en el caso de riesgo contaminante. Dicha planta es alemana, nación cuidadosa en extremo, que no ha padecido desgracias ecológicas que se conozcan, pero que debe garantizar la seguridad en sus instalaciones, pues está tanto cerca del mar como de lugares habitados y no en una área despoblada, que sería lo mejor.
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0: 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Son las 9:03.
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0: ¿Alguna vez te has preguntado por qué a las 10 de la noche tu cuerpo ya pide almohada?
1: Aunque tu mente todavía quiera ver un capítulo más de tu serie favorita.
0: ¿O por qué te da hambre más o menos a la misma hora, como si alguien dentro de ti llevara un horario escondido? Pues resulta que sí, dentro de ti hay un reloj. No tiene manecillas ni hace ruido, pero lleva millones de años dando la hora.
1: Se llama reloj circadiano.
0: Y trabaja siguiendo ciclos de 24 horas, justo como el giro de la Tierra. Gracias a él, tu cuerpo sabe cuándo despertar, cuándo comer y cuándo apagar las luces para dormir. Este reloj vive en una pequeña región del cerebro llamada núcleo supraquiasmático, un conjunto de unas 20.000 neuronas, pequeñito, del tamaño de un grano de arroz, pero poderoso como el director de una orquesta. Recibe la luz que capta nuestros ojos y con esa información le avisa al resto del cuerpo: ¡es de día! ¡A moverse!
1: O ya oscureció, es hora de reparar tejidos y ahorrar energía.
0: Imagínate, los reptiles tienen en la cabeza algo que los científicos llaman el tercer ojo, un órgano que detecta directamente la luz del sol y les dice cuándo moverse y cuándo quedarse quietos. Nosotros no tenemos ese tercer ojo, pero nuestros ojos hacen el mismo trabajo. Le envían señales de luz y oscuridad al cerebro. Y cuando anochece, una hormona llamada melatonina empieza a inundar nuestro cuerpo como un arrullo químico que nos prepara para soñar. Mientras dormimos, otra hormona toma el turno de madrugada, el cortisol. Va hacia nuestros depósitos de grasa, libera glucosa y prepara al cuerpo para que cuando suene el despertador o entre el primer rayo de sol por la ventana, tengamos la energía lista para arrancar el día. Pero ojo, este reloj tan fino se puede descomponer. Trabajar de noche, desvelarte con el celular a las 2 de la mañana o saltarte horas de sueño es como meterle arena a un reloj suizo. Cuando nuestros ritmos circadianos se alteran, el cuerpo lo cobra caro. Obesidad, diabetes, depresión e incluso estados psicóticos pueden aparecer. Y no solo nos afecta a nosotros. La luz artificial que invade la noche también altera los ciclos de reproducción de muchos animales. En 2017, tres científicos estadounidenses, Jeffrey Hall, Michael Rosbach y Michael Young, recibieron el Premio Nobel de Medicina por descubrir los llamados genes reloj, el manual de instrucciones que le dice a nuestras células cómo fabricar las proteínas que aceleran o frenan nuestro reloj interno. Así que esta noche, cuando sientas que los párpados te pesan y el cuerpo te pide cama, no le eches la culpa al cansancio nada más. Agradece a ese pequeño reloj escondido en tu cerebro que lleva toda tu vida cuidando de ti. En silencio, sin pilas, sin alarma. Solo con la luz del sol y la oscuridad de la noche. Con información del doctor Raúl Aguilar Roblero, del Instituto de Fisiología Celular de la UNAM. Un guión de Leonardo Santiago, con información del portal Ciencia UNAM. Les saluda Mónica Genis.
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6: 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Son las 9:08.
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0: Son las 9:11.
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0: 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Son las 9:13. 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

0: 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Son las 9:23.
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0: 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Son las 9:25. 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
1: 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Son las 9:40.
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1: 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Son las 9:42.
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1: 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Son las 9:52.
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1: 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Son las 9:54. 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
3: Los representantes de los gobiernos de México y Estados Unidos sostuvieron este viernes una reunión bilateral de seguridad en la nueva sede de la Embajada estadounidense en la Ciudad de México. De acuerdo a la Secretaría de Relaciones Exteriores, ambas delegaciones reafirmaron que la cooperación va a ser sin atentar contra la soberanía y con el principio de cooperación sin subordinación, pero de resultados inmediatos y de gran impacto, contra narcos, drogas, armas y la migración irregular. Visto así, y salvo las armas que vienen de Estados Unidos, lo demás se genera en nuestro país. Lo que de aquel lado se resuelve con severa vigilancia, en México se registra enfrentamientos, desgaste social, zozobra y muertos, muchos muertos, y a veces inocentes que no pueden verse con la frialdad del riesgo medido.
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4: Son las 10:02.

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0: 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Son las 10 con 12.
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0: 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Son las 10 con 14. 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

0: 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Son las 10. 21.
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0: 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Son las 10:23. 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
1: 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Son las 10:42.
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1: 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Son las 10:44.
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0: 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Son las 10:52.
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0: 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Son las 10:53. 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
3: Hay muchos temas en los que se ha asegurado atención prioritaria o solución de los mismos y nada más no, sea como en el caso de la seguridad en carreteras o la ley del ISSSTE. El punto es que la Semarnat se comprometió a mantener el diálogo con las comunidades indígenas y activistas inconformes con la planta de amoníaco que se construye en Topolomampo, cuando eso no precisa tanto análisis en el caso de riesgo contaminante. Dicha planta es alemana, nación cuidadosa en extremo, que no ha padecido desgracias ecológicas que se conozcan, pero que debe garantizar la seguridad en sus instalaciones, pues está tanto cerca del mar como de lugares habitados y no en una área despoblada, que sería lo mejor.
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2: Son las 11:02.
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6: ¿A poco no se te antoja algo fresco, acidito, con mariscos? Hoy utilizaremos camarón mexicano para nuestro platillo sabio, un orgullo de nuestra producción local que nos permite tener calidad y sabor los 365 días del año. Acompáñanos a preparar un aguachile de camarón con puré de camote.
7: Revista del Consumidor.
8: El camarón es uno de los productos pesqueros favoritos de las y los mexicanos, ya que además de que es delicioso, está disponible en el mercado durante todo el año. Además, nuestro país es el segundo mejor productor pesquero y acuícola de camarón en Latinoamérica, según un reporte de la Organización de las Naciones Unidas para la Alimentación y la Agricultura.
6: Su consumo aporta vitamina B12, B9 y B3, las cuales apoyan al metabolismo, al sistema nervioso y al sistema inmune. Sin duda es el candidato perfecto para el platillo sabio Profeco de este mes. Un delicioso aguachile de camarón con puré de camote. Una preparación fresca y con equilibrio de cítricos y picantes.
8: Atrévete a probar esta combinación gastronómica. Para esta receta necesitaremos los siguientes ingredientes: 500 gramos de camarón mediano o grande, sal, pimienta blanca molida, 120 mililitros de pulpa de maracuyá fresca, 180 mililitros de jugo de limón, un limón amarillo, jugo y ralladura, un pepino pelado, un chile serrano, un chile habanero pequeño, medio manojo de cilantro, 40 mililitros de aceite de oliva, una cucharadita de miel y una cucharadita de salsa de soya.
6: Para la parte dulce del platillo, el puré de camote, ocuparemos 280 gramos de camote naranja, 2 cucharadas de mantequilla sin sal, 2 cucharadas de crema para batir, 1 cucharadita de miel de abeja, sal, pimienta negra molida, 1 pizca de canela en polvo, 1 cucharadita de aceite de oliva, 2 cucharadas de nuez, 2 cucharadas de queso de cabra.
8: Y para el emplatado necesitamos 1 taza de cebolla morada fileteada, 1 taza de pepino en láminas finas, 1 cuarto de mango petacón en cubos pequeños, medio manojo de cilantro criollo, 2 cucharadas de ajonjolí negro tostado, semillas de maracuyá y tostadas horneadas.
6: Ya con nuestros ingredientes listos, empezaremos con la preparación del aguachile. Comenzamos limpiando y abriendo los camarones con un cuchillo pequeño en corte mariposa para retirar la víscera. Una vez limpios, los colocamos en un bowl y les espolvoreamos sal y pimienta blanca. Después, los refrigeramos. Mientras tanto, licuamos la pulpa de maracuyá fresca, el jugo de los limones y la ralladura, el pepino pelado, el chile serrano y el habanero, el cilantro, el aceite de oliva, la miel, la salsa de soya y salpimentamos al gusto. Colamos la mezcla parcialmente para conservar un poco de textura. Luego, la agregamos al bowl de los camarones, revolvemos y los dejamos de 5 a 7 minutos.
8: Para la preparación del puré de camote, comenzamos lavando y secando los camotes. Los llevamos al horno enteros con aceite y sal a 180 grados Celsius durante 50 o 60 minutos. El camote debe quedarnos muy suave para poderle retirar la cáscara sin dificultad. Lo machacamos y lo colocamos en un recipiente para reservarlo. A fuego bajo, en una olla, agregamos mantequilla y la crema para batir. Apagamos la mezcla antes de que hierva. Integramos esta mezcla al camote machacado con movimientos de abajo hacia arriba. Luego incorporamos la canela, la miel, el queso de cabra, la nuez y salpimentamos al gusto. Antes de servir es muy importante integrar a nuestro aguachile, el pepino, el mango y la cebolla.
6: Ahora sí, ya que tenemos ambas preparaciones listas, vamos al emplatado. En una tostada horneada, colocamos el puré de camote y el aguachile.
8: Terminamos con semillas de maracuyá, el cilantro, un poco de aceite de oliva y espolvoreamos el ajonjolí.
6: Ya tenemos listo nuestro aguachile de camarón. No olviden que el platillo sabio Profeco es fácil de preparar, tiene buen sabor, aporta un balance nutricional y rinde para varias porciones.
8: Anímense a prepararlo y cuéntenos en nuestras redes sociales cómo les quedó. Hoy.
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2: Son las 11:07.

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0: 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Son las 11:10.
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0: 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Son las 11:13. 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
2: Son las 11:23.
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2: Son las 11:25.
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0: 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Son las 11:43.
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0: 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Son las 11:45. 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

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Son las 12 con 12.

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0: 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Son las 12:23.

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2: Son las 12:32.

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0: 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Son las 12:44.

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0: 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Son las 12:54.

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1: Es la 1:03.

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0: 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Es la 1:22.

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0: 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Es la 1:29.
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0: 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Es la 1:38.

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2: Es la 1:48.

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0: 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Es la 1:58.

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0: 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Son las 2:08.

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1: 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Son las 2:17.
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Son las 2:26.

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2: Son las 2:38.

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0: 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Son las 2:48.

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1: 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Son las 2:58.

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0: 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Son las 3:15.

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0: Son las 3, 24.
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Son las 3:31.

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1: Son las 3:40.

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0: 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Son las 3:51.

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0: 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Son las 4:01.

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0: 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Son las 4:11.

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Son las 4:21.

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0: 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Son las 4:41.

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0: 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Son las 4:51.

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1: 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Son las 5:10.

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0: 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Son las 5. 21.
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0: 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Son las 5:31.
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Son las 5:40.

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1: 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Son las 5:50.

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1: Tras concluir el proceso de consulta que comenzó el viernes con las secciones de la CENTE, la dirigencia magisterial confirmó que se alcanzó un acuerdo para mantener la huelga nacional iniciada hace 2 semanas, a un mes que concluya el ciclo escolar. ¿Cuántos días se han perdido en el presente ciclo y cuántos más serían? Al parecer, lo que menos importa en algo que sí preocupa. Pues no es bueno que nuestros hijos e hijas no vayan a clases. Bueno fuera que encuentren vías que posibiliten un arreglo que no afecte a los derechos del magisterio para que ese gremio, logrado sus objetivos, se ocupe en elevar la calidad de la educación y el gobierno haga su parte mejorando la infraestructura escolar en todos los planteles donde haga falta.
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8: La actividad industrial en México registró en abril su mejor desempeño en casi 2 años y medio, impulsada principalmente por un fuerte repunte de la construcción, lo que además ayudó a mejorar las perspectivas económicas. De acuerdo con cifras del INEGI, el indicador mensual de la actividad industrial creció 1.8% anual en abril, luego de la caída de 1.4% observada en marzo, y con ello, la industria registró su mayor avance desde noviembre de 2023. Esperemos que la situación siga al alza, pues necesitamos que

0: que el país en realidad vaya mejorando en todos sus sectores productivos, ya lejos de especulación política que solo genera polarización, no dinero, y eso es lo que necesitamos para generar desarrollo y con ello, empleo.
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8: Tras concluir el proceso de consulta que comenzó el viernes con las secciones de la CENTE, la dirigencia magisterial confirmó que se alcanzó un acuerdo para mantener la huelga nacional iniciada hace 2 semanas, a un mes que concluya el ciclo escolar. ¿Cuántos días se han perdido en el presente ciclo y cuántos más serían? Al parecer, lo que menos importa en algo que sí preocupa. Pues no es bueno que nuestros hijos e hijas no vayan a clases. Bueno fuera que encuentren vías que posibiliten un arreglo que no afecte a los derechos del magisterio, para que ese gremio, logrado sus objetivos, se ocupe en elevar la calidad de la educación y el gobierno haga su parte mejorando la infraestructura escolar en todos los planteles donde haga falta.
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6: 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Son las 8.

0: gusto saludarlo desde Tuxtla Gutiérrez, la capital del estado de Chiapas, Radio y TV Noticias en la mayor cobertura y audiencia del sur de la República Mexicana. Vamos de inmediato con la información importante de las últimas horas en este ya martes 16 de junio del 2026. Vamos a las noticias. Le comento, crece la inconformidad entre el personal del IMSS-Bienestar en el estado de Chiapas, que con apoyo al campo e impulso a la infraestructura, Eduardo Ramírez fortalece la prosperidad de la región norte del estado de Chiapas. Vivienda para el bienestar va muy bien, dice la presidenta Sheinbaum. Aumenta la preocupación del sector empresarial por el paro magisterial. Por cierto, la CENTE consideró que es un grave error parar el diálogo con la presidencia y con las autoridades nacionales. Dice la CENTE, continuarán sus protestas. Entre tanto, el gobierno de la Ciudad de México señala que, pues, el Zócalo se está vaciando, ¿sí? Que el 70% de los maestros ya regresaron a sus lugares de origen, es lo que señala. De hecho, empezaron con las labores de limpieza ayer en el Centro Histórico de la Ciudad de México. Le tendré toda la información en detalle. También le voy a informar en otras noticias que el fenómeno de mar de fondo sigue afectando a las costas del estado de Chiapas. Así que mucho cuidado, hay que extremar precauciones. Y siguen las sorpresas en el Mundial de Fútbol. Sí, Mundial 2026, España no le pudo ganar a Cabo Verde y ahí destaca, por supuesto, la actuación del portero Bocinha. Tiene 40 años, pero les paró todo a los españoles. Terminaron al final 0-0. Bueno, de todo esto lo voy a estar informando en detalle en un momento más. Yo le invito a que se quede con nosotros, Radio y TV Noticias, en la mayor cobertura y audiencia del sur de la República Mexicana.
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0: Me da gusto saludarlo desde Tuxtla Gutiérrez, la capital del estado de Chiapas. Radio y TV Noticias en la mayor cobertura y audiencia del sur de la República Mexicana. Vamos de inmediato con la información importante de las últimas horas. Ahí si me están checando en el área técnica, me están reportando que no se escucha bien el sonido. A ver si lo checamos por ahí. Bueno, me da gusto saludarlo en este ya martes 16 de junio del 2026. Le recuerdo, estamos transmitiendo en vivo desde los estudios de Canal 12 del sistema de Supercable, que nos enlazamos a través de las estaciones de Balance Media Group, Tapachula 106.7 FM, Bella Música 95.5 FM, Radio Mexicana cubriendo toda la región del Soconusco. A Comitán llegamos a través de Joya 104.5 FM, a San Cristóbal a través del 98.5, en Tuxtla Gutiérrez transmitimos a través de la gran cadena EXA. En televisión estamos en el canal 12 del sistema de Supercable, en televisión abierta estamos en el canal 12.1, de su televisor en Tuxtla Gutiérrez. En televisión abierta, le decía, estamos en el canal 12.1, en Supercable canal 12, en Tuxtla Gutiérrez, Chiapa de Corzo y Comitán. En Facebook Live nos puede seguir como canal 12 Chiapas TV, TikTok arroba canal 12 Chiapas, y nuestro mensajero para que nos haga llegar sus comentarios con mucho gusto, 961-195-9231. Ahí estamos, por supuesto, a sus órdenes, 961-195-9231. Vamos a la información importante de las últimas horas. Ayer hubo una marcha de parte del magisterio aquí en Tuxtla Gutiérrez, que partió de la Diana Cazadora al Parque Central de la capital. Bueno, sigue la inconformidad del magisterio, y es que no han avanzado en las negociaciones en la Ciudad de México. De hecho, la presidenta Claudia Sheinbaum ayer les dijo prácticamente que ya no hay negociaciones ni con la Secretaría de Gobernación, ni con la Secretaría de Educación Pública Federal, vamos, ni Presidencia de la República, obviamente. Dijo que ya el diálogo con los maestros de la disidencia magisterial debe darse en cada uno de los estados, ya no en la Ciudad de México. En Chiapas se negocia lo de Chiapas, en Oaxaca lo de Oaxaca, en Guerrero lo de Guerrero, en Michoacán lo de Michoacán, Zacatecas, en fin, los estados donde tiene presencia la coordinadora, pues debe negociar en los estados, no en la Ciudad de México. Y bueno, la situación es que la apuesta de la CENTE no les funcionó. El objetivo, lo recuerdo usted, era boicotear el Mundial de Fútbol. Bueno, pues el Mundial arrancó con todo lo que usted vio, contención, la fuerza de la policía, lo que haya sido, pero hubo contención, o sea, no, el Mundial arrancó y era el objetivo interrumpir el desarrollo del Mundial de Fútbol, pero arrancó y se está desarrollando, no hubo ningún problema. Ahora sí hay ya cansancio de parte de los maestros. Hoy se cumplieron ayer 15 días del paro magisterial con este campamento en la Ciudad de México, que se instaló el 1 de junio en las calles aledañas al Zócalo de la Ciudad de México. El caso es que ya empezó a cansar. Luego están las vacaciones a la vuelta de la esquina y pues ya muchos maestros abandonaron la Ciudad de México. Sí, la CENTE marchó ayer en Tuxtla y envió contingentes a la Ciudad de México para fortalecer la huelga nacional. Es lo que se nos dijo ayer en la marcha aquí en Tuxtla Gutiérrez. A nivel nacional, ¿qué es lo que pasó? La CENTE considera que es un error el que se haya suspendido el diálogo, ¿sí? Cerrar el diálogo con el gobierno federal es un grave error, es lo que consideró la Coordinadora Nacional de Trabajadores de la Educación al cumplirse ayer 15 días del paro nacional consideró que es un gran error cerrar la interlocución con el gobierno federal y pidió que si así será, se los digan en una reunión formal, no mediante la conferencia matutina en Palacio Nacional. De cualquier forma, la disidencia magisterial ratificó que continúan su huelga nacional y el plantón en el Centro Histórico de la Ciudad de México. Incluso anunciaron que harán nuevas acciones de protesta, no solo en la capital del país, sino en la República, para que sus demandas sean atendidas. Es lo que señaló la Coordinadora Nacional de Trabajadores de la Educación. El gobierno de la Ciudad de México ayer dio a conocer que el 70% de los profes ya dejaron el plantón en el Centro Histórico de la Ciudad de México. Las carpas ya quedaron vacías. De hecho, ayer se inició ya una gran campaña de limpieza con agua y jabón en las calles del centro de la ciudad, que encabezó la propia Clara Brugada, la jefa de gobierno de la Ciudad de México. Denuncian dentro del CENTE que hubo fraude interno. El caso es que el 70% de los maestros ya dejó la Ciudad de México, es lo que informaron las autoridades del Distrito Federal. Este lunes, las calles del Centro Histórico de la Ciudad de México amanecieron con un importante número de tiendas de campaña desplegadas por integrantes de la coordinadora, pero muchas de ellas vacías. Según las autoridades de la Ciudad de México, el 70% de los maestros ya tomó la decisión de regresar a sus estados. Esto ocurre luego de que se conociera la presunta manipulación y alteración de los resultados de la consulta interna realizada el pasado sábado 13 de junio, denunciada por integrantes de la sección 22 de Oaxaca. Los inconformes señalan que la dirigencia sindical utilizó cifras oficiales para justificar la continuidad de la huelga y el plantón en la Ciudad de México. El caso es que ya ayer empezaron a limpiar, ahí están las imágenes, limpiar ya en las calles del Centro Histórico. Decía el gobierno de la Ciudad de México que lo importante es reactivar ya la economía del Centro Histórico de la capital del país, cuyos propietarios de negocios acusan de graves pérdidas millonarias durante este tiempo que estuvo cerrado el Zócalo de la Ciudad de México y el plantón del magisterio en calles aledañas al Zócalo de la capital del país. Bueno, así está la situación. Continuamos con otras noticias. Le comento que trabajadores del IMSS Bienestar en Chiapas denunciaron presunto incumplimiento en la entrega del apoyo correspondiente a uniformes laborales, situación que aseguran se mantiene desde la llegada de la doctora Sofía Carlota Aguilar Herrera como coordinadora estatal de los servicios de salud del IMSS Bienestar, y que ha derivado en manifestaciones e inconformidad entre el personal. De acuerdo con el testimonio de un trabajador que solicitó el anonimato por temor a posibles represalias, durante años anteriores el personal había recibido apoyos relacionados en esta prestación. Sin embargo, señalan que desde la llegada de Aguilar Herrera al frente del IMSS Bienestar en Chiapas, existe incertidumbre sobre la entrega correspondiente. Según el denunciante, en ejercicios previos el apoyo fue otorgado mediante recursos económicos, mientras que actualmente los trabajadores reclaman que no se ha concretado ni la entrega física de uniformes ni el recurso equivalente. El personal ya está inconforme porque el año pasado no recibieron este apoyo, ahora tampoco hay claridad. Lo que estamos pidiendo es que se cumpla con esta prestación, es lo que expresan. No están muy de acuerdo con la llegada de la doctora Sofía Carlota Aguilar Herrera como coordinadora estatal de los servicios de salud del IMSS Bienestar. Ahí está. Están exigiendo pagos. No hay de uniformes, imagine usted los medicamentos. No hay medicinas. Ese es el otro asunto. En fin, vamos a pausar. Regresamos en un momento con otras noticias. Volvemos.
1: 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Son las 8:16.
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0: Me da gusto saludarlo desde Tuxtla Gutiérrez. Continuamos con más información. ¿Qué le parece si le echamos un vistazo a cómo estará el clima? Sí, cómo estará el clima en las próximas horas en el estado. Adelante.
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2: Muy buenos días. Gracias por acompañarnos en este martes 16 de junio. Iniciamos con el pronóstico del clima aquí en Canal 12. Comenzamos con el panorama general para el estado de Chiapas, donde se prevén lluvias débiles acompañadas de cielo parcialmente nublado en distintas regiones. Las temperaturas estarán oscilando entre los 18 y 29 grados Celsius durante la jornada, alcanzando su valor más alto alrededor de las 12 del mediodía. Se espera un ambiente variable, con posibilidad de precipitaciones aisladas durante el transcurso del día. Vamos ahora con el recorrido por algunos municipios. Tapachula. Continúan las condiciones para chubascos tormentosos acompañados de intervalos nubosos. Las temperaturas oscilarán entre los 23 y 30 grados, manteniendo un ambiente cálido y húmedo. Tuxtla Gutiérrez. La capital chiapaneca registrará lluvias acompañadas de nubosidad parcial. El termómetro se moverá entre los 22 y 32 grados, alcanzando su temperatura máxima alrededor de las 4 de la tarde, por lo que el calor persistirá durante buena parte de la jornada. San Cristóbal de las Casas. Se esperan tormentas aisladas y ambiente fresco, con temperaturas entre los 14 y 21 grados. Las condiciones podrían mantenerse inestables durante gran parte del día. Comitán de Domínguez. Se pronostican chubascos acompañados de cielo parcialmente nublado. Las temperaturas estarán entre los 16 y 25 grados, con ambiente templado durante la tarde. Se recomienda tomar precauciones ante posibles lluvias y mantenerse informado sobre cualquier actualización meteorológica. Gracias por acompañarnos. Que tenga un excelente día.
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0: Bien, continuamos con más información. Le comento que en la elección del 2027 están en juego 17 gubernaturas. En 16 van a ir en alianza electoral Morena, Partido Verde y PT. En 16 de las 17 entidades federativas donde habrá elecciones para gobernador. La excepción es San Luis Potosí. ¿Por qué? Porque ahí el Partido Verde quiere lanzar como candidata a la esposa del actual gobernador. ¿Sí? En los demás estados van en alianza, al menos es lo que adelantó la senadora Jazmín Bugarín, anunció desde Nayarit que habrá coalición electoral Morena, Partido Verde, PT en 16 de las 17 entidades del país. Solo le digo, la excepción es en el caso de San Luis Potosí, donde aparentemente el Partido Verde va a lanzar como candidata a la senadora Ruth González Silva, esposa del gobernador Ricardo Gallardo. O sea, su esposa va a ser el candidato. Sí, será la candidata del Partido Verde a la gubernatura de San Luis Potosí. Sí, pese a que en este partido dicen estar en contra del nepotismo, pero dicen, es que, porque dicen, no es nepotismo, dicen del Partido Verde, así que porque no es ni hija, ni es hermana, ni es prima del gobernador, es su esposa, no son ni familia, dice. Hágame usted el favor. Pero así lo están considerando allá en San Luis Potosí. Bueno, el ser esposos no son familia. A ver, chéquelo usted, a ver, tome su decisión. Vamos a decir, por supuesto, ya esto es como heredar el puesto, ¿no? Es nepotismo, por supuesto. Pero bueno, ahí sí que así lo ven, con el interés de que sea la esposa, de que el gobernador Ricardo Gallardo quiere dejar a su esposa de gobernadora en San Luis Potosí. Vamos a ver qué pasa. La elección es el próximo año. Bien, continuamos con otras noticias desde Tuxtla, la capital del estado de Chiapas, con apoyos al campo e impulso a la infraestructura. Eduardo Ramírez fortalece la prosperidad en la región norte del estado de Chiapas. Estuvo visitando la región. Vamos a los detalles.
3: El gobernador Eduardo Ramírez Aguilar visitó los municipios de Sunuapa y Ostoacán, donde impulsó obras de infraestructura carretera y educativa, además de entregar apoyos a los sectores productivos. En ese marco, subrayó que el gobierno de la nueva era trabaja en unidad y coordinación con las autoridades municipales, además de recorrer permanentemente las comunidades para mantenerse cercano a la población y atender sus necesidades.
4: Yo soy un gobernador de territorio. Soy un gobernador cercano al pueblo, un gobernador que trabaja al lado del pueblo. Lo mismo estoy en la zona norte que estoy en Los Altos. Lo mismo me subo a la combi y llego y me voy en bicicleta a la casa de ustedes, de mi oficina. Hay que estar al lado del pueblo. Eso es lo más importante, mantenernos cercanos, porque el pueblo ha sufrido, pero cuando estamos en armonía con nuestra autoridad, el pueblo prospera. Y eso es lo que yo quiero, un pueblo próspero.
3: Como parte de esta gira, entregó apoyos al sector agropecuario de Sunuapa y Ostoacán, consistentes en plantas frutales y de cacao, bombas aspersoras, insumos y medicamentos para la protección del hato ganadero. En materia de infraestructura, en Sunuapa anunció la rehabilitación de diversos tramos del camino Pichucalco-Juárez-Sunuapa, con una inversión superior a 15 millones de pesos. Asimismo, inauguró la pavimentación de la calle Doctor Belisario Domínguez y de la avenida Benito Juárez, obras en las que se destinaron más de 9 millones de pesos, y dio el banderazo de inicio para la construcción de espacios educativos en el telebachillerato número 35 Carlos Pellicer, con una inversión superior a 3 millones de pesos. En Ostoacán, el mandatario dio a conocer la pavimentación y el mejoramiento integral de la calle principal Ostoacán Francisco León, en la localidad Laguna Abajo, además de trabajos de mantenimiento y rehabilitación en distintos tramos del camino Estación Juárez, Ostoacán, Nuevo Xochimilco, Peñitas, acciones que representan una inversión superior a 30.8 millones de pesos. También anunció obras de infraestructura educativa por un monto de 14.9 millones de pesos. Ramírez Aguilar convocó a las comunidades a sumarse al cuidado y conservación de los caminos, además atender las recomendaciones preventivas durante la temporada de lluvias.
0: Bien, pues ahí está la información. Continuamos con otras noticias. Vivienda para el bienestar va muy bien, es lo que dijo la presidenta Claudia Sheinbaum. Señaló que hay 274 mil viviendas en construcción en el país. El programa atiende a cerca de 7 millones de personas, es lo que destacó la presidenta de México. Escuchemos.
5: Nunca en la historia se había hecho un programa para familias que ganan menos de 2 salarios mínimos, nunca. Es la primera vez en la historia de México que hacemos un programa para el que menos tiene, para el que tiene menos ingresos, y son 1.8 millones de viviendas. Eso quiere decir que la vivienda se hace accesible. Cuando fuimos a Hidalgo a unas viviendas que estaban construyendo, le pregunté a los trabajadores que estaban construyendo si tenían vivienda propia. Dijeron, algunos no, algunos sí. ¿Y no les gustaría que esta vivienda también pudieran ustedes tener acceso? Pues claro que sí. Entonces, hoy la vivienda es accesible para el trabajador de la construcción, para mujeres.
0: Pues se han entregado 24.500 viviendas. Se han contratado 604 mil que pronto iniciarán su construcción y se han reestructurado 5.1 millones de créditos, es lo que destacó la presidenta de México. Continuamos con otras noticias. Le comento pues que están pidiendo allá, la Fiscalía de Tabasco solicitó una condena de 154 años de prisión contra Hernán Bermúdez Requena, exsecretario de Seguridad Pública de ese estado y presunto líder del grupo criminal conocido como La Barredora. Ahí sí que, mire usted, era secretario de Seguridad y líder del grupo criminal La Barredora, que causó terror precisamente en el estado de Tabasco con los secuestros, el cobro de derecho de piso, huachicol, drogas, en fin, incluso relacionado con el cártel Jalisco Nueva Generación. De acuerdo con información difundida este lunes, Hernán Bermúdez Requena fue secretario de Seguridad Pública con Adán Augusto López Hernández como gobernador. De acuerdo con información difundida, la petición de la Fiscalía de Tabasco se sustenta en los delitos de secuestro, asociación delictuosa y extorsión agravada. Por eso es que están pidiendo 154 años de cárcel para el abuelo, como le conocen a Bermúdez Requena, que fue detenido en septiembre del 2025 tras haber huido del país a Paraguay. Desde entonces permanece recluido en el Centro Federal de Readaptación Social número 1, mejor conocido como el Altiplano, penal de máxima seguridad que se ubica en Almoloya de Juárez, en el Estado de México. También están pidiendo la inhabilitación para no ejercer cargos en el sector público por 10 años. Pues si va a estar 154 años en la cárcel, pues ¿cómo va a ser funcionario? Me pregunto. Bueno, así está la situación. Vamos a una pausa. Regresamos en un momento con otras noticias. Volvemos.
6: 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Son las 8:32.
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0: Bien, continuamos con más información. Oiga, en el estado de Chiapas crece la preocupación en el sector empresarial por el plantón del magisterio, las marchas. Dicen que les han caído sus ventas en 70%, declaraciones de Julio Montero, director de Coparmex en el estado de Chiapas, es lo que señaló en entrevista. En la Ciudad de México, los comerciantes han perdido más de 400 millones de pesos. Ya ayer empezaron a limpiar el centro de la ciudad porque están los maestros ya regresando a sus estados. Hay cansancio, sin duda, 15 días con estos aguaceros ahí en la capital de la República, pues no es fácil. Gaby Espinosa, ¿cómo estás? Me da gusto saludarte. Muy buenos días.
1: ¿Qué tal, Víctor? Muy buenos días. Continuamos con más. Y es que en Tiradero a Cielo Abierto, Copainalá recibe basura de Coapilla. Y es que un camión recolector del Ayuntamiento de Coapilla fue captado descargando residuos en el Tiradero a Cielo Abierto de Copainalá. La situación revive pues una preocupación que existe desde hace años entre habitantes de la zona, cuando se planteó la construcción de un relleno sanitario impulsado por la Comisión Federal de Electricidad. Parte de la población se opuso por temor a que municipios vecinos terminaran enviando su basura a Copainalá. Hoy, para muchos, este escenario ya está ocurriendo. Por su parte, la inconformidad aumenta porque en Copainalá enfrenta una dificultad para manejar sus propios residuos y vecinos consideran injusto, además de atender ese problema, el municipio recibe basura proveniente de otras localidades.
0: Bueno, en otra información, hay, pues, ¿qué le digo? Esta banda de los colombianos que operan aquí en el estado de Chiapas. Ayer el fiscal Jorge Luis Llavena Barca anunció la detención de presuntos miembros de esta banda de los colombianos que han provocado el terror en muchas zonas del estado. Señaló que tras recibir denuncias durante sus visitas a las colonias de Tuxtla y en redes sociales sobre una banda conformada por personas, por hombres colombianos, se inició una investigación. Ya detuvieron a Andrés N., de 40 años, originario de Cali, Colombia, Víctor N., de 42 años, de Carabobo, Venezuela, y Jorge N., chiapaneco. Precisó que los dos extranjeros son señalados como autores intelectuales o líderes de la célula que extorsiona y violenta familias en la capital. Lo que decía Jorge Luis Llavena Barca, el fiscal del estado.
2: Están ellos de manera agresiva, violenta, extorsionando familias que primero les hacen préstamos ahí ante un tipo de proceso que llaman ellos gota a gota. Después se torna violenta esta relación de acreedor con deudor y terminan extorsionándolos, causándoles daños o incluso a veces afectándolos psicológicamente o violentándolos. Por eso iniciamos una investigación y quiero comentarles que detuvimos a dos personas líderes de estas células que están aquí operando en Tuxtla Gutiérrez, Chiapas. Se detuvo a Andrés Eduardo y a Víctor Eliezer. El primero de ellos, de 40 años de edad, originario de Cali, Colombia. El segundo de ellos, Víctor Eliezer, de 42 años, originario de Carabobo, en Venezuela. Estas dos personas están siendo señaladas como los autores intelectuales, los líderes de las células estas que están extorsionando y violentando a muchas familias aquí en Tuxtla Gutiérrez.
0: Bueno, pues ahí está la situación. Dan préstamos con intereses altísimos y si no pagan, pues la amenaza de la violencia en las familias pues es bastante fuerte. Bien, antes de ir a lo que pasa en el bajo mundo, Gaby Espinosa, el mar de fondo, me decías.
1: Así es que este fenómeno de mar de fondo sigue afectando las costas de Chiapas, y es que principalmente en Playa Sol, en el municipio de Tonalá, donde el fuerte oleaje ha provocado daños considerables durante este frío de semana que pasó en la zona de Palapa, y mantiene preocupados por los prestadores de servicios turísticos que dependen de esta actividad para sostener a sus familias. Ante esta situación, los palaperos solicitaron ayuda urgente a las autoridades federales y estatales y municipales, señalando que hasta el momento no han recibido ayuda para hacer frente a las afectaciones ocasionadas por el avance del mar.
0: Así es, vemos afectaciones hasta en Puerto Arista con el problema de mar de fondo. Gracias, Gaby. Vamos a lo que pasa ahora sí en el bajo mundo. Abel Ceibas, por favor, adelante con tu información.
3: Buenos días, Víctor. Buenos días a todo el auditorio de Radio y TV Noticias, como también a los que nos ven a través de Canal 12 Televisión. En el Bajo Mundo pasan cosas lamentables, como lo que sucedió el día de ayer en la madrugada en el lugar conocido como El Trébol, en la carretera que va de Chiapa de Corzo a Tuxtla Gutiérrez o viceversa. Un hombre perdió la vida y dos mujeres resultaron gravemente lesionadas tras un choque vial registrado la madrugada de ayer en este tramo. Ocurrió alrededor de las 5 de la mañana, cuando la camioneta que circulaba en dirección de Poniente a Oriente, por circunstancias que se intentan esclarecer, el conductor perdió el control del volante y terminó provocando su propia muerte. De forma preliminar se informó que aparentemente el conductor se quedó dormido mientras conducía y eso fue la causa por el cual causó la situación. No se sabe si venían en estado de ebriedad o qué pasó, pero realmente lamentablemente pierde la vida esta persona que no se dio a conocer su nombre, y dos mujeres más resultaron gravemente lesionadas y fueron puestas los llevaron a una institución médica para su atención, ya que estaba realmente bastante grave. Rigoberto N., señalado por la Secretaría de la Marina como líder de un grupo delictivo que operaba en Chiapas, fue detenido durante un operativo realizado sobre la autopista San Cristóbal de las Casas, Tuxtla Gutiérrez. De acuerdo con las autoridades, la acción se llevó a cabo el pasado 14 de junio en coordinación con la autoridad de los tres órdenes de gobierno. El hoy detenido viajaba en un vehículo acompañado de tres personas cuando fue interceptado por las autoridades. En este vehículo lo acompañaban tres personas cuando fue interceptado y puesto a disposición de las autoridades. Durante la revisión le fueron asegurados 45 bolsas de metanfetamina, 60 dosis de cocaína, un arma de fuego, un cargador, 25 ponchallantas, diversos objetos relacionados con actividades ilícitas. La dependencia federal señaló en el operativo representó una afectación económica estimada en casi $1,000,000 para la estructura financiera del grupo delictivo al que se le vincula al detenido. Rigoberto N. y las tres personas más que lo acompañaban, la droga y los objetos asegurados fueron puestos a disposición de las autoridades competentes. Cabe señalar que las otras eran otro masculino y dos mujeres que fueron puestos a disposición de las autoridades competentes para deslindar responsabilidades. También la Fiscalía General del Estado y la Secretaría de Seguridad del Pueblo ejecutaron una orden de aprehensión en contra de Jenny, de Antoine y Jean N. como presuntos responsables de los delitos de robo con violencia y daños cometidos en contra de una persona de origen cubana por hechos ocurridos en el municipio en la parte alta de Tapachula. Fueron puestos a disposición del órgano jurisdiccional, quien definirá su situación jurídica. En tanto, la Fiscalía de Migrantes continúa con las investigaciones pertinentes para determinar si están relacionadas con otros hechos ilícitos. Un hombre fue en un intento de asalto e iba en su camioneta cuando lo interceptaron unas personas. Esta persona resultó con un machetazo en la cabeza. A pesar de eso, el hombre logró escapar de las personas que lo querían detener. Esto fue el domingo en el ejido 20 de noviembre del municipio de Tapachula. De acuerdo con el reporte, la víctima viajaba en una camioneta cuando fue interceptado por varios sujetos. Tras lograr escapar, pidió el auxilio en la base policíaca de la policía municipal, lo que provocó una movilización policíaca. Las corporaciones de toda la zona, paramédicos de la Cruz Roja, acudieron a atender al conductor, quien presentaba una herida bastante fuerte en la cabeza, pero a pesar de eso no quiso ir a un hospital. Simplemente le dieron la atención médica ahí y por fortuna lograron detener a dos presuntos responsables de esta agresión y ya están en la cárcel. Carlos N., alias El Greñas, fue detenido en Tuzantán por su responsabilidad en delito contra la salud en su modalidad de narcomenudeo, luego de que la intervención realizada por el camino que conduce a la colonia Xochiltepec en Villa Hidalgo. Esta persona ya fue puesta a disposición de las autoridades competentes. Desde el Bajo Mundo y desde algún punto de la ciudad, informa Abel Ceiba.
0: Abel, muchísimas gracias por tu información. Vamos a pausa, regresamos en un momento.
4: 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Son las 8:47.
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0: Continuamos con más información. Gracias por sus mensajes. María Luisa Rosano López, muchísimas gracias. Bárbara Came, buenos días. José Luis Pérez Ramírez dice, este Ochoa al que solo llevaron al Mundial, o sea, Memo Ochoa, para cumplir un récord, nada que ver con este portero de 40 años, el de Cabo Verde, efectivamente, que tenía 50 mil seguidores, ahorita tiene 2 millones en un día, y es que le paró todo al equipo español, que es uno de los favoritos. Lo acabaron ya España en la prensa deportiva española, que no le ganó a Cabo Verde, una islita en África que tiene 500 mil habitantes, toda la isla, es el país, vamos. Bueno, Uriel Salarov, muchísimas gracias. Ese de San Luis Potosí, el gobernador reprobó ciencias sociales desde educación primaria y sociología en la universidad. Dice, por eso dice que no es su familiar, porque es su esposa, ni familia somos. Quiere dejar a su esposa, este Gallardo, a Ruth González, su esposa, como candidata a la gubernatura de San Luis Potosí. Pues dice, no hay nepotismo, no somos ni familia. Bueno, ¿cómo ve? Es su esposa. Bueno, Gaby Espinosa, adelante.
1: Ya 32 años de levantamiento armado, desplazados exigen justicia, y es que este 15 de junio 441 familias desplazadas de Ocosingo, Altamirano y Las Margaritas reiteraron su exigencia de justicia por la pérdida de alrededor de 42 mil hectáreas derivadas de un conflicto armado del 1994. A 32 años de los hechos, el movimiento representa cerca de 5 mil personas, incluidas nuevas generaciones que han heredado las demandas de Francisco Agustín Urbina Pérez, y señaló que muchos de los afectados son adultos mayores y buscan una indemnización justa que le permita vivir con dignidad.
0: Bueno, pues ahí está. Gracias también a Orquídea Gumeta por sus comentarios en este espacio de Radio y TV Noticias. Gaby, hay indignación en Chapa de Corzo por la muerte masiva de perritos.
1: Así es,
0: Víctor. Que lo están envenenando.
1: Así es, Víctor. Es que en redes sociales se dio a conocer que un video, pues en donde se ve unos perritos que están ahí, pues ya desafortunadamente fueron envenenados. Esto fue en el municipio de Chiapa de Corzo, en la Plación Santa Elena, donde estos perros fueron envenenados. Ahí las imágenes, se observa al menos cinco perritos sin vida sobre la vía pública, y hecho que desató pues reclamos de ciudadanos por la falta de atención en la problemática del maltrato animal. Es que el ayuntamiento de Chiapa de Corzo pues cuenta con facultades legales para atender el bienestar animal a través de la Dirección de Salud y Ecología, y vecinos de Asociación de Protectoras han denunciado y reiterado muchas veces que las autoridades, han reportado estas acciones ante las autoridades, y pues desafortunadamente no, pues el ayuntamiento no actúa.
0: Bueno, y si tienen, como dicen, sí les corresponde actuar en ese sentido. Mire, la Fiscalía del Estado de Puebla informó que obtuvo una sentencia condenatoria, ahí le va, de 11 años y 4 meses de prisión contra Luis Rey N., tras acreditar su responsabilidad en el delito contra los animales mediante actos de crueldad cometido en agravio del perro conocido como Huesitos, allá en Puebla. Lo mató a balazos. Los hechos ocurrieron el 12 de febrero del 2025 en el municipio de Santiago Mihuatlán, Puebla, donde Huesitos fue atacado mientras se encontraba recostado en la vía pública. De acuerdo con la investigación, el ahora sentenciado utilizó una piedra de grandes dimensiones. Había leído por ahí que había sido con arma de fuego, ¿no? Fue con roca. Y le dio con esta enorme piedra al animal. Ahí está la imagen que circuló en redes. Bueno, pues ya lo condenaron a 11 años, 4 meses. Ahí está la imagen, mire, es una gran roca. Y mata al perrito. Lo detuvieron y lo sentenciaron a 11 años, 4 meses de prisión allá en Puebla. Vamos a los deportes. Luis Díaz, ¿cómo estás? Me da gusto saludarte, Luis.
2: Víctor, amigos de Radio y TV Noticias, feliz martes para todos ustedes. En información deportiva, continúa, Víctor, la actividad del Mundial de México, Estados Unidos y Canadá, y ayer te comentaba acerca de que España no pudo con la selección de Cabo Verde. Un portero de 40 años debutando con Cabo Verde mantuvo

0: del mundo, finalista en Qatar 2022 junto con Argentina, perdió en esa ocasión Francia, así que pues trae todo un arsenal ofensivo el cuadro francés, enfrentando a Senegal a la 1:00 p.m. A las 4:00 p.m, Irak estará enfrentando a la selección de Noruega, así que vamos a ver qué tal le va al cuadro iraquí. Y a las 7:00 p.m, uno de los partidos o de las selecciones que más espera ver la afición, Argentina, la campeona del mundo con el último mundial, seguramente de Lionel Messi, enfrentando a Argelia, una selección de Argentina que reporta a muchísimos lesionados, pero que no debe ser pues motivo de que no pueda doblegar a la selección de Argelia. Y hoy a las 10:00 p.m, el último partido de esta jornada, la selección de Austria enfrentando a Jordania. Así las cosas en el Mundial, Víctor. México continúa con su preparación. Se sabe también y se mencionó ayer que pues se metieron con el capitán, con Song. La prensa de Corea del Sur fue cuestionada por un tema de que no hizo su servicio militar el jugador coreano. En fin, que cerraron filas, no hay atención a medios por parte de la selección de Corea del Sur. Próximo rival de México el jueves a las 7:00 p.m. Por lo pronto es todo en cuanto a información deportiva, Víctor. Muy buenos días.
1: Gracias, Luis Díaz, gracias por tu información. Continuamos con otras noticias desde Tuxtla. Ya nos vamos, Gaby. Nada más un fuerte terremoto allá así en China, 6.3 grados en la escala de Richter.
2: Así es que el sismo ocurrió a 261 kilómetros de Duhuan, en la provincia de Guangzhou, China, este martes 16 de junio, alrededor de las 5:06 de la tarde. Y debido al movimiento telúrico que pudo sentirse en zonas cercanas. Hasta el momento se habla de fallecidos, aún falta la confirmación de cuántos, pero también hay daños en edificios.
1: Ya no, gracias, Gaby Espinosa. Soy Víctor Cancino Villar, lo espero a las 3 en la segunda emisión. Gracias por su atención.
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5: La actividad industrial en México registró en abril su mejor desempeño en casi 2.5 años, impulsada principalmente por un fuerte repunte de la construcción, lo que además ayudó a mejorar las perspectivas económicas. De acuerdo con cifras del INEGI, el indicador mensual de la actividad industrial creció 1.8% anual en abril, luego de la caída de 1.4% observada en marzo, y con ello, la industria registró su mayor avance desde noviembre de 2023. Esperemos que la situación siga al alza, pues necesitamos que el país en realidad vaya mejorando en todos sus sectores productivos, ya lejos de especulación política que solo genera polarización, no dinero, y eso es lo que necesitamos para generar desarrollo y con ello, empleo.
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7: Son las 9:01.
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0: Tuxtla Gutiérrez, ya estamos aquí, ya estamos llegando muy puntuales, las 9:00 a.m, ya con 6 minutos. Bienvenidos a este espacio llamado El Mañanero, con Adriana Cisneros y Juan Carlos Cameras.
1: Muy buenos días, gente preciosa, gente bonita, ¿cómo están? ¡Feliz de Mamá Marte!
0: Segundo día de esta semana.
1: Segundo día de esta semana, mi gente chula, hermosa, selecta, bien entrona. Muy buenos días, qué enorme alegría, qué agasajo, qué bendición estar con ustedes en este, pues ya martes, arrancando la mañana oficialmente, porque sí, aunque usted no lo quiera aceptar,

0: arranca su mañana cuando empieza este programa.
1: De hecho, cuando termina el programa.
0: Ah, bueno,
1: sí. Sí, primero hay que echarse el programa.
0: Primero venimos y le inyectamos.
1: Ajá, ya después puede lo que usted quiera. Es que ahorita es la hora de, espérenme, voy a tomar mi café, me voy a relajar. Estamos escuchando El Mañanero, chismeamos un rato, ya oímos música y después ya vemos el asunto.
0: Pues muy buenos días a todos, espero que estén pasando una mañana sabrosa. A lo mejor algunos están apenas llegando al trabajo.
1: Anoche llovió.
0: Llovió sabroso ayer.
1: Anoche llovió.
0: Pero qué rico, dejé las ventanas abiertas que entrara.
1: Y ahora hay que trapear.
0: Este fresquito rico.
1: Ahora hay que trapear. Pues ni modo, se mojaron los muebles, las cortinas, no. La mesa, los papeles importantes.
0: Pero se disfrutó la lluviecita de noche.
1: Sí, pero qué tal ahora la trapeada.
0: Qué rica.
1: No se disfruta.
0: La trapeada se disfruta porque es bueno, valió la pena anoche.
1: Ni
0: valió
1: tanto, porque luego rico. Ahí estás escurriendo el trapeador.
0: Alguien
1: no lavó el trapeador y te estás dando cuenta ahorita que estás exprimiéndolo.
0: Que apesta.
1: Y ya lo tocaste.
0: Mira, mi querida Adriana Cisneros, piensa en positivo porque ahí te va la frase de hoy.
1: A ver.
0: Porque es importante que pienses siempre en positivo, ¿eh? La frase que te va hoy a llegar en el alma dice, tu mente es como un imán, ¿ok? Si cultivas pensamientos de gratitud y de victoria, vas a traer bendiciones. Si solo te enfocas en lo malo, en los problemas, en la queja, en la escasez, vas a traer más de esto a tu vida.
1: Está muy larga la frase.
0: La calidad de tu día depende mucho de todos los pensamientos con los que elijas alimentar tu mente.
1: Alimentar. Pensamiento positivo hay. Nomás también estoy diciendo que ese trapeador te confundiste y era el del perro.
0: Mire, si el trapeador apesta, tírelo.
1: No, porque es el del perro.
0: ¿Que el perro compre su propio trapeador también?
1: No, pues es ese. ¿Por qué le voy a tirar sus cosas al perro?
0: No. Las cosas que ya no sirven en casa, tírenlas.
1: No, sí sirve, pero no lo lavó.
0: Sí, ya, por eso. Pero si él los apestó.
1: ¿Por qué no lo lavó?
0: Ya, pues...
1: Es que lo acabo de comprar, pero no lo lavó.
0: O sea, ¿tú quieres a la fuerza hacerle sentir mal a esa persona que no
1: está lo lavó? Nuevo el trapeador, nomás que no lo lavaron.
0: No lo lavó esa persona, lo lavó tú.
1: Y se confundió con el trapeador. Porque ya ves que siempre en casa tienes la escoba de casa, la escoba del patio, igual el trapeador. Es el trapeador de casa y el trapeador del patio.
0: ¿No?
1: Claro.
0: No me estás barriendo con la escoba de la casa en el patio.
1: Entonces se equivocaron y pues ahí ya te diste cuenta.
0: ¿Pero qué tiene de diferencia? O sea, ¿la escoba tiene una escobilla diferente?
1: No, pero obviamente se desgasta. Está más la del patio que la de casa. Porque entonces si tú usas la de casa para el patio,
0: ya
1: la desgastaste y aparte se ensucia y se le traban hojitas y cosas y ya cuando quieres barrer en casa, ya quién lo agarró.
0: Y tú ya eres la señora que se enoja por
1: eso. No, todavía no. Todavía no, pero si me pasa lo del trapeador. Lo del trapeador sí, tiene cada quien su trapeador.
0: Ah, cada quien tiene su trapeador.
1: O sea, no, o sea, el perro y yo.
0: Ah, bueno, yo dije.
1: También está el trapo de la cocina. O sea, está el trapo de la cocina y está el trapo para la sacudida.
0: Trapo de la cocina también. Es importante que después de cada uso le den una enjuagada y lo cuelguen.
1: Uh-huh.
0: Porque no tiene chiste que lo laven. Si lo van a dejar ahí hecho bola, se va a apestar de todos modos el agua estanca.
1: Y también está el que es para sacudir, también, o sea, no es el mismo.
0: Las toallas, después de que usted las use, después de que usted se seque, cuélguelas, que se oreen.
1: Ajá, cuélguelas, pero no las lave a cada rato.
0: No, cuélguelas, que se oreen, pues el agua que se secó usted, porque si lo deja así en el baño...
1: Y acuérdese, porque si llueve y no bajó la ropa...
0: Ya, se apiscagó.
1: Ya le va a tocar lavar.
0: Palabra... ¿Es chiapaneca esa apiscaguar?
1: Yo creo. Yo creo que sí, según mis investigaciones de la última vez, grandes investigaciones hechas por ChatGPT. Según yo, sí.
0: Regionalismo utilizado principalmente en el estado de Chiapas, México.
1: Ahí está.
0: Describe el olor a humedad o encierro que adquiere una ropa, una prenda, cuando se seca en días lluviosos, a la sombra o sin ventilación adecuado.
1: Si usted se mojó ayer en la lluvia,
0: huele a pishcaguado.
1: Llegó oliendo a pishcaguado a su casa.
0: Pero es que mira, normalmente uno huele, pero cuando es a pishcaguado uno aguele.
1: Agüele.
0: Agüeles.
1: ¿Y lo aguantas?
0: No, el olor a piscaguado no,
1: ¿verdad?
0: Sí,
1: no te vayas a dormir así.
0: Sí,
1: guácala.
0: Se refiere al característico olor a humedad que impregna las prendas. También existe el verbo apiscaguar. Yo apiscaguo.
1: Tú apiscaguas.
0: Él apiscagua.
1: Nosotros apiscaguamos.
0: Ellos apiscaguan.
1: Ustedes
0: apiscaguan.
1: Apiscaguaron porque pasado.
0: Apiscagüéis. Bueno, ahí está, ya. Aprendieron algo nuevo.
1: Ah, así es como uno se delata cuando va a otro lado de la República. Sí. Y dices tus palabras, queriendo quedar bien, queriendo no que no sepan que eres turista, ahí te descubren.
0: Pues colocho. Uh-huh. Colocho no se dice en otro lado, ¿ah?
1: No. Acá. Creo que en Centroamérica.
0: Ah, sí. Uh-huh. Mira, vamos a poner colocho, ¿qué significa?
1: Pues rizado.
0: Significado, ahí está. La palabra colocho es un regionalismo muy utilizado en Centroamérica, ¿eh? Principalmente Guatemala, Honduras y El Salvador. Tómala, ni siquiera es de acá.
1: No, pero por la cercanía.
0: Mira, colocho aquí significa alguien de cabello rizo, rizado o chino. Pero también en Costa Rica, colocho se le dice a una es una metáfora para referirse a un enredo.
1: Tiene sentido.
0: O a un problema complejo. Estoy metido en un colocho. Míralo.
1: Suena raro, pero tiene sentido.
0: Ah, qué ganas de estar metido en un colocho.
1: Con ¿no? un colocho.
0: No importa cómo sea, pero en un colocho.
1: ¿Sabes qué otra palabra también siento que es de Centroamérica? Chucho.
0: ¿Chucho?
1: Uh-huh.
0: A ver, chucho. Pero siento que es más chiapaneco, ¿no?
1: No sé, bueno. Sí lo he escuchado en otros.
0: La palabra chucho tiene diversos significados y usos en el mundo hispanohablante que varían dependiendo del país. Ah, mira. En gran parte de Centroamérica y algunas regiones de México se le llama chucho a cualquier perro, como aquí en Chiapas, ¿no?
1: Uh-huh.
0: También en Hispanoamérica es el hipocorístico.
1: Ah, ¿hipocorístico?
0: ¿Qué es el hipocorístico?
1: Así le dicen a los apodos.
0: No.
1: No.
0: El hipocorístico es la versión diminutiva.
1: Ah, bueno, pero es lo mismo, un apodo.
0: No, un apodo es otra cosa. Sí. Un diminutivo.
1: Es como cuando te dicen Chela y eres Graciela, ¿no? No es eso el hipocorístico.
0: Un apodo es que te digan la...
1: Ay, Chela no es diminutivo.
0: Que te digan el chucho, por ejemplo, pero el chucho de que sos bien perro. Al trago.
1: Pero Chela, sí es no es Chela no es diminutivo. Chela es apodo. Es hipocorístico.
0: ¿Y por eso?
1: Chela es hipocorístico.
0: ¿Por eso es un diminutivo?
1: No. ¿Dónde está? A ver, Chela es Graciela. ¿En dónde está el diminutivo de Graciela? Sería Graci.
0: Diminutivo coloquial se le llama.
1: Entonces Chucho también.
0: Por eso te estoy diciendo que
1: por eso es lo mismo que Chela. Yo estaba, o sea, estábamos bien.
0: Las personas llamadas Jesús. Chucho, Adriana, mire, soy con ganas de pelear.
1: Es un apodo,
0: Adriana.
1: No, es que yo tengo razón, es un apodo.
0: Mire, dense cuenta, y todo lo que yo diga, Adriana, va a
1: ser. El hipocorístico es un apodo, no es un diminutivo.
0: También se le dice chucho a una persona tacaña.
1: Alguien que come mucho también puede ser chucho.
0: Alguien tacaño o de mal cara. Ah, Adriana, muy chucha hoy.
1: No, mi carácter está bien, pero tú eres como ese maestro que te dice, ay, tachita, y maestro estaba bien, sí, pero no es como yo dije, no.
0: Y Adriana viene chucha.
1: No.
0: Viene de mal carácter.
1: No, yo sí estaba bien hipocorístico.
0: Ahí te va, mira, en algunas zonas de Sudamérica y Centroamérica se utiliza también como un sinónimo de escalofrío o tengo temblor. Chucho. Generalmente asociado a la fiebre.
1: O sea, ¿tienes chucho? ¿O tienes chucho?
0: ¿Tú tienes chucho?
1: Pues así se diría, ¿no?
0: ¿Alguna vez has tenido chuchito? ¿Que yo diga chucho?
1: Pues sí, ¿no? Todos tienen chucho. Es común tener chucho.
0: No todos.
1: Sí.
0: Algunos no les da, no traen chucho.
1: Sí. A todos les ha dado.
0: Ojalá.
1: Y dice escalofrío. No sé de qué estás hablando, por escalofrío.
0: Asociados a la fiebre.
1: Ajá. Temblores es un escalofrío.
0: Chucho. Ay, siento mucho chucho. Mucho chucho, ya no suena bien.
1: Estaría muy raro, eso ya.
0: Sí, ya.
1: Ya eso ya nadie
0: gente
1: lo usa.
0: Gente de Centroamérica, no manchen.
1: Eso lo está inventando ya.
0: No manchen, gente de Centroamérica, porfa, o sea, sean más creativos para decirle al... Aquí, ¿cómo le decimos al frío?
1: al frío o no. Cuando tienes escalofrío, pues le dices escalofrío.
0: No,
1: piel de gallina.
0: Estás titiritando. ¿No?
1: Titiritando, pues sí, es de que tienes frío, pero no necesariamente por la fiebre, ¿no?
0: Estás...
1: A ver, búscale.
0: ¿Cómo le dicen ustedes cuando alguien está así con escalofríos? De una manera coloquial. ¿Tú cómo le dices, Jesús, te iba a decir vos, Mike? ¿No tienes una forma de decir? No, cuidado, Mike está en su rollo ahorita.
1: Es que Mike está trabajando.
0: No, no, Mike. ¿Cómo le dices cuando tienes escalofríos, pero así de manera coloquial? Se te enchinó el cuero.
2: Se le enchinó, sí.
1: Ahí está, piel de gallina.
2: Se te enchinó de pollo.
0: Se te encueró el chino.
1: Pero normalmente dices escalofrío.
0: No dices chucho. Pero bueno. Gracias a la gente que deje su mensaje 961-269-7574. Tenemos varios mensajes, pero los vamos a leer más al rato.
1: Efectivamente.
0: Vamos a ver si ya está más de buen humor Adriana.
1: No, sí, venimos de buen humor, pero tú querías quedarte con el crédito del hipocorístico. No, no, el hipocorístico es un apodo.
0: Es un apodo.
1: Es un apodo.
0: Está bien.
1: O un hipocorístico.
0: ¿Un hipo?
1: Que es corístico.
0: Contiene coro.
1: Sí, como cuando canta.
0: Como un hipo repetitivo. ¿No?
1: Claro.
0: Coro. ¿O estoy mal también allí?
1: Pues no sé, a mí me suena así, un hipo que es corístico.
0: 9:18, regresamos. Muy buenos días, esto es
1: El Mañanero.
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4: Son las 9:20.
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2: Son las 9:26.
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1: 9:31 y tenemos mensajes de nuestros respetables. Saludos para David, que el día de hoy está cumpliendo 5 añitos. Saludos.
0: Ay, para David, ya eres niño grande, David. Yo me acuerdo cuando cumplí 5 añitos.
1: ¿Ah, sí te acuerdas? Me pongo a pensar a veces. Ahorita mi hijito tiene 2 años y medio. Uh-huh. Y me pongo a pensar a veces si se acordará algún día de todo lo que pasa ahorita a los 2 años y medio. Porque yo no me acuerdo mucho. Yo me acuerdo en el kinder, más o menos, pero ya tiene uno más de 3 años. Sí me acuerdo de algunas que otras cosas.
0: Sí, yo creo que a los 2 años no, pero...
1: 2 años y medio no, ¿verdad?
0: Pero hay cosas que el cerebro guarda, quién sabe por qué. Pero de repente me pongo yo a pensar y digo, ¿por qué será que me acuerdo de esto, pero no me acuerdo qué hice ayer? De verdad.
1: Bueno, sí suele pasar. El otro día también venía yo en carretera escuchando música que escuché cuando estaba en sexto de primaria. Y, güey, que te sabes toda la letra.
0: Ajá, como que el cerebro dice, déjale esto y quítale, claro, el teorema de Pitágoras.
1: Ándale. O sea, como que sí te acuerdas de las letras de las canciones, de la música, etcétera, de ciertas cosas. Pero, pues, hay otras de las que no. De repente, ¿sabes qué? A mí no se me quedan mucho las películas. O sea, por ejemplo, yo veo una película y dentro de un mes ya no me acuerdo de qué trataba.
0: Algunas sí, algunas todavía las tengo bien nítidas, como si las hubiera visto ayer y solo las he visto una vez.
1: No, en mi caso ninguna.
0: Y otras que digo, ay no, ¿de qué iba?
1: No hay ninguna película. Es más, por ejemplo, mi película favorita, que la he visto creo que como 300,000 veces, es la de Titanic. Pero no me acuerdo. O sea, verdaderamente no me acuerdo. Una persona normal se acordaría ya hasta de todos los diálogos y todo después de verla tanto tiempo. Yo no, de repente la estoy viendo y ya ni me acuerdo qué iba.
0: O
1: no.
0: Pero eso está padre porque es como volver a verla por primera vez siempre.
1: Sí, ¿no? Aunque luego quisieras acordarte para saber si estaba buena o mala una película, cuando te dicen, a mí me pasa mucho que me dicen oye, ¿ya viste esta película? Y le digo, sí, pero no me acuerdo. Y me dice, la veamos. Y digo, bueno. Y ya cuando la estoy viendo, digo, bueno, me gusta la película, me gustó la película. Hubiera dicho mejor que no.
0: Aunque a mí igual me pasa con... A mí me gusta mucho una que se llama 10 cosas que odio de ti. La he visto infinidad de veces.
1: También ya la he visto 10 cosas que odio de ti, pero no me acuerdo.
0: Ajá, o sea, yo sí me acuerdo de cosas. Pero no me preguntes cómo se llaman los personajes, ¿no? Pero sé de qué va.
1: Ahora, gente, ustedes que nos escuchan, ¿desde qué edad se acuerdan de su vida? ¿Tú desde qué edad te acuerdas?
0: Es que tengo recuerdos como que salteados, porque sí sé que me acuerdo. Tengo un recuerdo de cuando pasé a segundo de kinder.
1: Oh, okay.
0: Y el segundo de kinder tienes cuatro años. Entonces yo diría que a los 4.
1: 4 años. ¿Y qué te acuerdas de ese segundo de kinder?
0: Es que está raro porque yo me acuerdo de mi primer día de clases.
1: Oh, muy bien.
0: Entonces que yo me levantaba muy emocionada porque le decía a mi mamá, sí, otra vez con mi maestra Celia, se llamaba. Pero yo no me acuerdo de la maestra Celia, solo me acuerdo de ese momento de haberle dicho, ay, qué emoción, porque resulta que esa maestra me dio clases en maternal y en primero de kinder. Entonces yo supuse que en segundo me iba a volver a dar clases la maestra Celia, y no, me dio otra maestra de la cual no me acuerdo tampoco el nombre, pero mi recuerdo es estar emocionada porque según yo iba a ver a mi maestra Celia.
1: ¿Pero sí te acuerdas o te lo contaron y ya
0: no? No, sí me acuerdo. Me acuerdo porque me levanté bien temprano, porque en ese tiempo yo entraba al kinder como a las 8 de la mañana. Okay. Entonces me levanté bien temprano y yo así muy contenta, y todavía me acuerdo que me arreglaron, llegué al kinder, y cuando llego al kinder yo llegué muy temprano. Era creo que la primer niña de haber llegado en el kinder. Y entonces llega la directora del kinder y me presenta a dos maestras. Y Y me dice, mira, ellas son las maestras nuevas, todavía no tienen grado. Entonces, una le va a dar a segundo de kinder y la otra le va a dar a primero de kinder.
1: ¿Qué le hacía la directora explicando?
0: Y entonces
1: una niña
0: me dice,
1: de cuatro
0: pero
1: años?
0: Tú vas a elegir, o sea, tú vas a segundo. Entonces, ¿tú quién quieres que de las dos, quién va a ser tu maestra?
1: Desde ahí ya te pusieron a elegir.
0: Y entonces yo las vi, elegí a una, pero no me acuerdo cómo se llama ni cómo se veía, pero yo elegí, pues esta maestra. Y ya esa fue mi maestra. Y ese es mi recuerdo. Y hasta ahí queda mi recuerdo.
1: Oh, desde ahí consentidota.
0: Por ser la primera en llegar.
1: Wow. Yo los pocos recuerdos que tengo del jardín de niños es un festival en el que, no sé, no me acuerdo si salí de flor.
0: Ay, qué bonito. O de sol.
1: O de sol, creo que haber dicho, haber sido de sol, ¿no?
0: Tú vas a haber sido el bebé sol, como los Teletubbies.
1: Me acuerdo que tenía aquí en la jeta una cosa así grande que tenía como pétalos de colores.
0: Sí, te veo como un sol.
1: Sí, como sol, seguramente. Bueno, eso sí lo recuerdo. Recuerdo mucho cómo me quedaba el shortcito. El shortcito me quedaba como la rodilla. Y las calcetas que me ponían eran súper largas. O sea, casi nada más me quedaba un pedacito de carne que se veía, de piel. Y mis zapatitos blancos, siempre estaban blancos mis zapatos. Mi papá, ¿sabes qué hacía? Mi papá era una persona muy limpia. Y ¿cómo se le dice? Como muy curiosa. Cada vez que yo regresaba de la escuela, se ponía a limpiar mis zapatos.
0: Ajá, mi papá también boleaba mis zapatos.
1: Sí, mi papá siempre los zapatitos blancos se ponía a lavarlos con espuma. Por si habían quedado sucios o algo, los lavaba súper bien, los ponía a secar. Y el otro día, o la próxima vez, zapatos blancos, bien blanquitos. Y los zapatos negros, siempre bien lustrados, bien boleados. De hecho, yo recuerdo que mi papá tenía su kit. Ajá. De bolear.
0: Siempre los papás tenían.
1: Tienen un kit. Ahorita ya no. Ahorita ya compramos el Johnson. La neta, porque ahora sí yo compro. Compro el Johnson y yo le hacía lo mismo a Renatita. Le agarraba sus zapatos de la escuela y sí se los boleaba, pero con Johnson. Pero sí, mi papá, si era agarrar, sacaba la grasa, Paxa, que por cierto me acuerdo muy bien cómo se llamaba la grasa. Le ponía color negro, lo ¿cómo se le llama? Primero lo cepilla, ¿no? Luego le empiezan el...
0: Así.
1: ¿No? Y quedaba bien lustradito. De los papás de Andrés. ¡Qué belleza! ¿No? Porque eso hay que reconocerle ahorita a propósito que viene el Día del Padre.
0: Sí. Y mi papá lo hacía los domingos para que el lunes estuviera limpio.
1: Toda la semana estaba...
0: Pues sí, es que también mi papá, ¿para qué lo voy a estar haciendo todos los días si estás ensucia cada rato?
1: No, mi jefe sí era que todos los días, ¿eh? Él sí era muy como de que quería que yo llegara impecable todos los días a la escuela.
0: No, eso no se podía. Sí. Mi mamá yo creo que también quería que yo llegara impecable todos los días. No.
1: Era difícil cuando eres niño,
0: difícil.
1: ¿No?
0: Era difícil, no me gustaba peinarme tampoco. Todavía.
1: ¿Tú qué te acuerdas, Mike, de cuando eras niño? De lo más así, lo más niño que te acuerdas, ¿qué edad tenías? ¿Cómo cuánto edad?
2: Me acuerdo cuando estuve estudiando en la Marcos de Serra.
1: ¿Cuántos años? Acércate porque no te escucha la gente desde allá.
2: Ok. Me acuerdo cuando estaba en la Marcos de Serra. Y un saludo a mi compadre.
1: ¿Eso qué era la Marcos Becerra?
2: Ah, era una escuela que estaba sobre la calle central. Mi abuela
1: una
2: vivía,
1: cueva.
2: Mi abuela vivía sobre la novena sur y décima poniente.
1: Okay.
2: Ahí le dieron la casa a mi mamá. Y ya mi abuelita también vivía sobre la octava. Ahorita hay una pastelería en la mera esquina, pararon todos los de Copoy y todo eso.
1: Okay.
2: ¿Qué me acuerdo de...?
1: ¿Pero de qué edad tenías?
2: Tenía yo como 8 o 7 años.
1: O sea, ¿es lo más antiguo que te acuerdas?
2: Sí.
1: ¿Antes de los 8? O sea, lo más antiguo.
2: Sí, me acuerdo del kinder también estudié bueno. En la parte de la segunda poniente y novena sur también. Sí,
1: pero,
2: no recuerdo el nombre.
1: Pero qué, mira, desde el nombre ya se olvidó, pero ¿qué recuerdas del kinder? ¿Algo que te acuerdas?
2: ¿Qué recuerdo del kinder? A mi amigo Miguel también.
1: Mira, Miguelito.
2: Andábamos los dos, un saludo porque ya tiene un rato que lo vi.
1: Desde el kinder.
2: No, ya, lo he visto, pero como que él no me recuerda todavía.
1: Claro, ya no sé, ya no te ves igual, güey, ya no
2: los vemos
1: seguramente
2: igual. Y bueno, de la primaria recuerdo a mi compadre Chanona, un saludo.
1: ¿Primaria?
2: La primaria, a mi brother Darío también, que su casa de mi compadre Chanona daba a atrás, haz de cuenta, la casa de sus abuelitos. Pues lo subimos al palo de, había un palo de mango, algo así. Y los brincábamos hasta su casa a jugar Atari.
1: ¿Por la escuela?
2: Sí.
1: ¡Wow!
2: A jugar Atari.
1: O sea, ¿se dan cuenta cómo realmente uno, si recuerda esa temporada de niño, uno se alegra? O
0: sí,
1: sea,
0: claro.
1: Y da un sentimiento, una emoción acordarse.
0: Cuando no había problemas.
1: Cuando uno era realmente libre de ciertas situaciones y de ciertos pues pensamientos, ¿no? Que uno tiene ahorita todos los días. En esa época no viene hacia ti nada negativo. Creo que puede ser una buena práctica cuando tengas un día estresado, un día difícil, regresar en el tiempo y acordarte de algo de cuando eras niño. Y verdaderamente vas a sentir una emoción y verdaderamente vas a tener una sonrisa muy real en ti y seguramente va a aliviarte un poquito el estrés y te vas a decir, güey, alguna vez fui niño.
0: Y si tienes tus álbumes de fotos o tus papás tienen los álbumes de fotos físicas, pues también, bonito, ¿no? Ponerte a ver y decir, ¿qué estaba haciendo?
1: Fíjate que a mí no, desgraciadamente no me tocó que mis papás me tomaran muchas fotos. Mías, fotos creo que existieron, yo creo que de 3 a 4 fotos. De 3 a 4 fotos de toda la etapa de mi vida, de mi niñez. Las únicas fotos que existieron y yo creo que conservo tal vez 2 de esas.
0: A mi papá sí le gustaba mucho tomar fotos.
1: Sí.
2: Igual a mi mamá era de muy pocas fotos.
1: Sí, pero aquellos que tengan la oportunidad de regresar y verse de fotos de niño o hoy hagan esta terapia de regresar a recordar un poquito de cuando eran niños, lo más lejos que puedan recordar. Inténtenlo y acuérdense quiénes eran sus amiguitos, qué hacían en la escuela. A mí me encantaba, por ejemplo, ahorita fíjate que estoy recordando, viene a mi mente que me encantaba. Yo estudié en un jardín de niños que se llama todavía porque todavía existe, Nicolás Bravo, y daban, ahí era la época donde daban de refrigerio, te daban empanaditas, te daban leche, pero chocomil, o te daban tostaditas de pollo. O sea, verdaderamente sí te daban desayunos, ¿no? Ahorita creo que ya no te dan desayunos. O te dan lechitas con galletas, o no sé qué te dan ahora. Pero
0: ahora ya los papás hacen la comida para todos, se turnan una vez a la semana, creo, y hacen para todos los niños.
1: Pero nada más una vez a la semana comen.
0: Cada papá a la semana, a ti te toca esta semana, toda la semana.
1: Ah, toda la semana. Ajá. Wow. No, o sea, está complicado. No, yo sí me acuerdo que era todos los días un desayuno diferente. O eran a veces taquitos de pollo, o a veces eran empanaditas. Todavía recuerdo que era una carne molida riquísima, las empanaditas. Con tu chocomil, tu horchata, ¿no? Era una cosa riquísima.
0: También yo me acuerdo que una vez me tocó calabaza y frijol. Ni me gusta la calabaza ni el frijol. Y le dieron la queja a mi mamá. Pero bueno. Es hora del corte.
1: Vámonos, 9:43 a.m. Regresamos, buenos días para todos. Esto es
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4: Son las 9:43.
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1: Estás escuchando El Mañanero. Ya estamos de regreso. Tenemos gente por aquí pendientes en el WhatsApp 961-269-7574. Dice: yo recuerdo que en el kinder, nos dice por acá, si no estoy mal, creo que es Elizabeth, ¿verdad? No, Eli, ¿verdad? Gracias, Eli. Dice: yo recuerdo que en el kinder unas niñas me encerraron en el salón durante el receso. ¡Wow! ¡Qué traumático! No. Y seguramente te tienes que...
0: Para acordarte de eso.
1: Debe haber sido bastante traumático, ¿no?
0: Una vez mi mamá me encerró en el baño con una cucaracha.
1: Ah, sí, me platicaste.
0: Sigue siendo traumático. No vencí el miedo. Que sepan que le tengo más miedo.
1: Sí, sí, no hagan eso.
0: Sí, no.
1: Pero bueno, el otro día también yo le decía a Adri cuando me platicó eso. O sea, no fue mala onda, sino más fue como en la lógica de tu mamá era de esa forma va a enfrentar el miedo. Porque estoy más que seguro que tu mamá perteneció a una generación donde sus papás eran el de que si no sabes nadar, te aventaban al agua, ¿no?
0: Para
1: que
0: aprendieras. Eso te iba a decir, nadar, era, ¿no? Justo como eso, de órale, vas para el agua.
1: Échale, sí, claro, y así aprendieron. Hoy se sabe que para nada es...
0: No, queda traumado el niño.
1: Hay que llevar cierto proceso para poder pasar ese tipo de... Pues de miedos, ¿no? A las cucarachas, a diferentes insectos, perdón, a los ratones, etcétera. Pero bueno, dice la grasa... Creo que era la de un oso, sí, claro.
0: ¿La de los zapatos?
1: Sí. Era la de grasa.
2: El oso,
1: creo que era, ¿no? Pero habría que se llamaba Paxa, también se llamaba una. Sí.
0: O también podías usar tu salivita.
1: No, bueno, eso sí era, si eras el niño, sí. Yo me acuerdo de mi vida desde que estaba en el tercero de kinder. ¿Qué te acuerdas desde el tercero de kinder?
0: Ah, yo de tercero tengo un poco más de recuerdos que de segundo.
1: Yo recuerdo el kinder que me daba miedo. Era un niñito, obviamente, me daba miedo ir al kinder una temporada cuando un niño estaba como que estaba fracturadito de la pierna y entonces llegaba en muletas y con la pierna enyesada. Y a mí me daba miedo ir al kinder porque estaba el niño enyesado. O sea, yo recuerdo que no sé, yo creo que lo veía como si fuera una momia o algo así. O sea, verdaderamente me daba miedo ir al kinder por el niño y yo lloraba y no quería que ir al kinder. Mi mamá creía que por algo, que alguien me pegaba o algo, ¿no? No, era por el niño enyesado.
0: ¿Y nunca le dijiste, mamá, el niño enyesado?
1: Me daba pena decirle que por eso, porque sabía que si le decía que era por eso, me iba a mandar de todos modos, ¿no? Entonces yo nada más lloraba y me agarraba de las cosas de la casa, hasta que un día ya llegué, me mandaron al kinder, ya no estaba enyesado y bueno, ya todo fue normal, ¿no?
2: El primaria estaba...
1: ¿Sí?
2: En la Marcos de Serra estaba Moncho. Era el que cuidaba el velador, pero okay. Era grandísimo el Moncho.
1: Era grandote.
2: Como de 2 metros. Y
1: el Monchote.
2: Sí. Haz de cuenta que llegaba, tocaba así la campana, porque había una campana, ¿sí?, en medio.
1: Oye, ¿no les ha pasado, gente, Adri, Mike, que de repente nos enteramos de personas o maestros que ya fallecieron de nuestro kinder?
0: La directora de ese kinder, ¿sí?, no del kinder, porque es que la escuela, cuando yo entré, solamente había kinder y empecé a ver primaria. Entonces ya ahorita creo que ya hay hasta secundaria, ¿no? Pero la directora en general, la creadora de toda la escuela, ella creo que falleció hace como 2 años y me enteré.
1: Sí, es triste, ¿no? Y acordarte que fue tu maestra o que fue buena contigo. Yo sí recuerdo también buenas maestras que fallecieron. Y fíjate que cuando yo me encuentro a una maestra o a un maestro en la calle que fue de mi primaria o la secundaria, siempre voy y los saludo, aunque yo doy por hecho que a veces a lo mejor ni se van a acordar de mí, uh-huh, de tantos alumnos que han tenido. Pero para mí son gratas personas y prefiero saludarlos a quedarme con eso del híjoles, pues falleció, ¿no?
0: Que también fíjate que mis maestros de primaria ya ni me acuerdo.
1: No dejaron huella, entonces no fueron huella.
0: No, me acuerdo de los nombres, pero yo creo que a esas alturas ya no viven, porque, bueno, es que también, ¿sabes qué pasa? Que cuando eres niño, tú ves a los adultos muy adultos.
1: Muy grande.
0: Y el otro día yo le estaba diciendo a mi mamá, oye, ¿te acuerdas de mi maestro de sexto grado? Yo recuerdo que cuando entré a sexto, el maestro nos contó que éramos su primer grupo porque él estaba terminando la carrera apenas. ¡Órale! Y era su primer trabajo como tal, como maestro. Entonces le digo a mi mamá, claramente significa que ese maestro a lo mucho tenía 23 años, ¿no? 23, 24, punto, era joven, pero yo lo recuerdo grande, porque yo era niña, ¿no?
1: Pues es que también antes se veían más grandes todos.
0: Sí.
1: Todos los peinados.

0: Y las formas de vestir también hacían que se vieran más grandes las personas que como las vemos ahorita. De hecho, pues por eso es que ahorita las vemos grandes, porque esa generación con esos peinados, esos looks, son los que vemos ahorita ya como señores.
1: Sí, y mi mamá
0: los señores
1: me decía,
0: en un futuro
1: chavo,
0: viejitos van a ser gente tatuada.
1: Ay, qué bien.
0: Sí,
1: qué,
0: o sea,
1: padre.
2: El temor que tenía, ¿sí?, llegar cuando tengo que, aparte de esa escuela, también los fuimos para Terán.
0: No, ahí sí, qué miedo en Terán.
2: No, sí, en ese tiempo. Vivía sobre la Quinta Poniente, algo así. Pero la escuela estaba en el Fobiste 2, se llamaba Lázaro Cárdenas.
0: ¿Qué?
2: Ah, era un temor tenerle al maestro Zamudio. Siempre llegaba con su guayabera y sus pantalones acampanados.
0: Ah,
2: te portaba mal y te agarró así de acá.
0: Te jalaba de la patilla el Zamudio.
2: Sí, y a la esquina, papá.
0: Malos recuerdos del Zamudio, entonces. ¿Cómo se llamaba Lázaro Cárdenas? Lázaro, profe, Cárdenas. De Lázaro Cárdenas, no, Zamudio.
2: Ya
0: está en el otro mundo.
2: Yo digo que sí.
0: Sí.
1: Sí, todos
0: no, es que no, la gente mala no se
1: hierba mala nunca muere. Todos tuvimos un maestro que daba miedo, ¿no?
0: Ah, sí, yo me peleé con un maestro en la secundaria.
2: Y llevabas un anillote y te agarraba así como el Chavo del Ocho.
0: ¿De verdad te pegaba?
2: Sí, daba un anillote.
1: No. Todavía a mí, me tocó ver que pegaran los maestros.
2: Y tenía una puntería también.
0: ¿Sí?
2: Te portabas mal y haz de cuenta que estabas hablando, estaba así.
0: ¡Pum! Y te daba, te
1: había borra. O el gis.
0: Hombre, bueno. Sí, no, esos maestros sí no da gusto. No da gusto acordarse de ellos.
1: No.
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0: A las 12 nos vemos en el Parque de la Marimba. Por ahora nos vamos un corte, ¿no, Adri?
1: Nos vamos y despedimos esta primera hora, pero regresamos a seguir platicando y reviviendo viejos tiempos a partir de la segunda hora. No le cambies, esto es
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1: Mañanero.
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11: Tras concluir el proceso de consulta que comenzó el viernes con las secciones de la CENTE, la dirigencia magisterial confirmó que se alcanzó un acuerdo para mantener la huelga nacional iniciada hace dos semanas, a un mes que concluya el ciclo escolar. ¿Cuántos días se han perdido en el presente ciclo y cuántos más serían? Al parecer, lo que menos importa en algo que sí preocupa. Pues no es bueno que nuestros hijos e hijas no vayan a clases. Bueno fuera que encuentren vías que posibiliten un arreglo que no afecte a los derechos del magisterio, para que ese gremio, logrado sus objetivos, se ocupe en elevar la calidad de la educación y el gobierno haga su parte mejorando la infraestructura escolar en todos los planteles donde haga falta.
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12: Son las 10 con 1.
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0: regreso, 10 de la mañana con 5 minutos, ya arrancando la segunda hora del Mañanero en este martes.
1: Martes 16.
0: Martes 16 de junio. Y hay mensajes de la gente. Sí. Voló en el tiempo la gente.
1: Recordaron. Para que vean que todos pueden. Porque luego dicen, ay, ¿quién se acuerda de cuando estaba en el kinder? Todo el mundo.
0: Claro. Yo me acuerdo de niño. Dice por acá, a ver, vamos a ver cómo se llama. Se llama Jesús Hernández.
1: Ok, Jesús.
0: Yo me acuerdo de niño. Mi papá era muy curioso. Y a mí en la primaria me gustaba participar en los bailables.
1: Claro.
0: Todavía tengo la última carretilla que me hizo mi papá con cartón y las balas que eran de cacahuate de cáscara pintados de dorado.
1: Wow. Wow. ¿De verdad alguien guarda eso? Yo no guardé nada de ningún bailable. Todo era rentado.
0: Que oye, pensar de un papá de antes.
1: Te voy a decir que sí hizo mi papá.
0: A ver.
1: Cuando era chiquita, pues yo vivía en Mérida y en Mérida el carnaval es muy importante. Entonces, en temporada de carnaval también hacíamos nuestro carnaval en la escuela. Y yo bailé, me acuerdo que bailé la de la negra, tiene un tumbao. Y el traje era todo dorado de lentejuelas. Ajá. Y los zapatos tenían que ser como zapatillas también, pero de diamantina.
0: Ah, okay.
1: Dorada. Y ahí ves a mi papá, porque yo tenía unas zapatillas chiquitas blancas. Mi papá le puso pegamento y le espolvoreaba la diamantina. O sea, mi papá hizo la manualidad. Normalmente lo haría la mamá.
0: Claro. Oh, o sea, ¿quieres decir que tu mamá no participó?
1: No hizo la manualidad, mi mamá, no. Fue mi papá que me hizo mis zapatitos.
0: ¿Y qué estaba haciendo tan importante, doña Lupita, que ese día no...?
1: Pues no sé. No sé, la verdad.
0: Estaba viendo Laura en América.
1: Tal vez. Ni en América, en ese tiempo solo era Laura, Perú, ¿no? En Perú.
0: Laura en Perú. Sí. No, es que Laura en América era en Perú.
1: Ah.
0: Ahí sí se llamaba Laura en América.
1: Ah, pues quién sabe si lo estaba viendo mi mamá. No sé si ya estaba la doctora Polo en esos tiempos.
0: También podría ser, ¿no?
1: Pero mi papá estaba haciéndome mis zapatitos en el patio, me acuerdo, porque para no ensuciar con toda la diamantina.
0: Porque si no, ahí sí se iba a enojar la señora si se ensuciaban adentro. Uh-huh.
1: Pero él compró todo el material y también llevaba yo un sombrero. Y el sombrero era de unicel. Ese creo que sí lo compraron hecho.
0: Sí.
1: Pero ese sí lo guardé por mucho tiempo.
0: Coincides, yo creo que con esta persona, porque dice, yo veo tu cara, Adri, y dice esta persona, recordé y la neta me alegró mucho el día.
1: Sí.
0: Sí, cómo no, les digo que esta dinámica de recordar, de irnos en el tiempo lo más lejos que podamos, qué tanto es lo que recordamos, neta que les va a cambiar el día, les va a alegrar, les va a hacer sentir que no toda la vida es esto que están viviendo ahorita, o sea, que la vida ha tenido momentos muy gratos y que los puede volver a tener, ¿no? Y la vida no es esta frustración o preocupación, perdón, o situación que vives en este momento. Hay más y hubo más. La vida es bella, hay que disfrutarla. Amigos, buenos días. Le entró el agua a la casa de Adriana por lo que estamos escuchando. Y no le gusta hacer limpieza, por eso se queja.
1: Mira, ya estaba bonito con mi recuerdo del pasado, sí, y vienen ustedes y me hacen recordar lo de ayer.
0: Pero si te entró agua entonces.
1: Es que entra por la pared. Hay filtración.
0: La gente sí lo detectó, yo no. Ahora entiendo por qué en la mañana estabas tan insistente en que el agua entró por la casa.
1: Pero ¿sabes
0: qué
1: es lo feo? Que lo feo es, deja tú el piso, la pared queda manchada.
0: Se pinta.
1: Pero ya la pinté.
0: Se vuelve a pintar. Tan bella que es la... ¿Has visto cómo crecen las flores en los arbolitos después de que llueve? ¿No es lo mismo cuando uno los riega que cuando llueve? ¿A poco eso no vale toda la pena como para volver a pintar tu pared?
1: Pero ya le habíamos hecho la remodelación.
0: Le vuelves a dar. Es algo que le tienes que hacer sí o sí. Adri, bienvenida a la edad adulta. Cuando eres grande ya tienes que hacer eso normalmente. ¿Crees que a la gente le gusta estar gastando dinero en el techo, en ponerle
1: pues por
0: algo
1: eso
0: en el
1: luego
0: techo?
1: No lo hacen, porque luego dicen, y lo acabo de remodelar y ya otra vez. No, ya, pues en otros 10 años vemos.
0: Se llama mantenimiento y si no luego sale más caro. Tenemos más mensajes. Dice, mis años maravillosos fueron en el kinder. A la hora del recreo nos daban pozol con galleta ovalada.
1: Galleta ovalada.
0: O galleta de animalitos.
1: Ay, a mí no me gustaba la de animalitos. A la fecha
0: pero
1: todavía
0: no.
1: Pero
0: que la ovalada.
1: Pero no me gusta, o sea, es que... Ahí va a sonar feo, pero yo siempre digo, para eso denme Marías. Es que no me gusta el uniforme de animal tiene.
0: Mira, a tu argumento le voy a dar validez porque ya ahorita las galletas no saben igual que antes.
1: No.
0: Antes eran muy sabrosas las galletas, eran como con mantequilla o con vainilla, no sé, las galletas de animalitos y las ovaladas. Ahorita no.
1: Todas secas.
0: Ahorita pareciera que un pedazo de cartón.
1: ¿Verdad?
0: Estás
1: ahí
0: sí. Que no mienta Adriana, ella no vivía en Mérida.
1: Claro
0: vivía
1: que sí.
0: En Copolla.
1: No, mi vida. Yo fui maya.
0: Luis Ángel dice que ella viene de Miami.
1: De ahí sí.
0: Dice por acá, está tapado por los maestros la Torre de Chiapas, Las Palmas, por el Covach 13, uh-huh. Busquen vías alternas. Muchas gracias, hablando de maestros.
1: Sí, siguen todavía con su lucha. No sé si ya tienen fecha para levantarse o es
0: que
1: indefinida.
0: Yo supe que por ahí hubo ahí que unos maestros ya claudicaron. ¿No?
1: Ya.
0: Unos ya se regresaron.
1: Es que es muy cansado.
0: Sí.
1: Y allá en Ciudad de México también siguen la lucha.
0: Todavía.
1: Uh-huh.
0: Bueno.
1: Pero.
0: Está el mundial también.
1: Pues
0: ¿no?
1: Sí, pues eso es lo malo, porque no les están haciendo caso.
0: ¿Sabes qué? Te voy a decir que algo que noté. El día que tomaron el aeropuerto acá en Tuxtla, el partido de México era 1:00 p.m. Uh-huh. La inauguración empezó a las 12:30, creo, uh-huh. ¿no? Casualmente ese día cerraron el aeropuerto y varios lugares desde las 5:00 a.m. o 6:00 de la mañana. Pero a las 11:00 dejaron libre los lugares.
1: Porque había que ver el partido.
0: Y estaban yendo los botaneros.
1: Y ya se logró el objetivo, que era que no viajaran. Entonces, no llegaron a tiempo.
0: ¡Buenos días, chavos! Recuerdo que por el temblor del 90 y algo, se cayó mi escuela. Y nos prestaron una por la tarde. Y yo no estaba acostumbrado. El primer día vi que entró la noche y estaba en la primaria. Y lloré mucho que ya era de noche y no llegaban por mí.
1: Ay. Acababas de llegar.
0: Edgar Molina. ¿Pero qué? ¿Fue primaria?
1: Oye, pero mira, qué padre, te prestaron una escuela.
0: Oye, pero ¿qué primaria cayó en los 90?
1: No sé qué temblor hubo en los 90.
0: En los 90, me acuerdo que hubo uno muy fuerte en octubre.
1: ¿De qué 90?
0: Octubre, 90 y no me acuerdo.
1: Pedos por ahí, no.
0: En ¿pero octubre qué? Recuerdo que hubo un temblor muy fuerte.
1: Acá en Chiapas.
0: En Tuxtla, sí, en los 90 y algo. Sí, yo me acuerdo también porque... ¿Y por qué recuerdo que era octubre? Porque había una feria de octubre cerca donde yo vivía.
1: ¿Y no recuerdas más o menos qué edad tenías?
0: No, posiblemente unos 8 o 10 años.
1: Para más o menos calcularle
0: más
1: qué año era.
0: Tal vez en el 98, 99, 97, por ahí más o menos. No sé si alguien recuerda algún temblor fuerte que haya habido. ¿Y qué escuela fue la que se cayó, mi querido Edgar? Dinos, por favor, ¿qué escuela fue la que
1: se cayó?
0: La que se cayó. Tenemos más mensajes, dice por acá. Se me vino otro recuerdo muy bonito y casi me pongo a llorar. Porque realmente eran momentos donde ahorita se recuerda, son oro para la memoria. Porque en el recreo, en la primaria, eran las 11:00 y siempre mis papás me llevaban mi desayuno. Ay, qué bonito. Lo que fuera, taquitos, empanadas, mi pozolito. Pero sí me ganó el sentimiento porque recordar esos desayunos, ellos afuera en la malla y yo adentro con mi uniforme. Ojalá los padres fueran eternos. Ay, qué padre. Sí. También a mí se me nubló bastante ahorita la...
1: Sí, cuando recordé lo de mis zapatitos, dije, ay, mi papá sí fue... Mi papá siempre fue un papá presente.
0: Sí, sí. Que muchos papás batallamos por ser presentes. Hoy en la mañana leí algo padre que es... No es lo mismo un papá ausente porque no quiere estar allí a un papá que pues ausenta porque tiene que ir a trabajar, porque necesita ir a ganar el dinero, que al final los padres también nos duele dejar a los hijos, verdaderamente no crean que de repente dirán, no, se la pasan súper chido no teniendo los hijos, no es cierto. Cuando uno es padre, uno deja de pensar en sí mismo y ya toda tu vida y todos tus pensamientos, tus decisiones giran en torno a tus hijos también. Por eso es importante... Y hago este paréntesis, que aquellos que no estén preparados para dejar de ser por ellos mismos, no tengan hijos. Uh-huh. Aquellos que no tengan las ganas de dejarse a ellos a un lado para ahora, a partir de ahora, vivir para y por los hijos, mejor no tengan hijos, porque sí sufren bastante los chilpayates, la verdad. Sufren bastante.
1: Sí, lo sienten, lo notan.
0: Claro. Bueno, vámonos con un corte. Antes de irnos, recuerden que hoy a las 12 del día voy a estar en el Parque de la Marimba, 12 del día, con el jefe de la cancha. Una promo buenísima. Llevamos muchos regalos futboleros, por cierto. Vayan, papás.
1: Sí, yo los vi.
0: Vayan, están padrísimos.
1: Están muy buenos. Hay balones, vi mochilas.
0: Mochilas también.
1: ¿Qué más vi? Es que vi varias cosas que las venían cargando.
0: Sí, sí, sí. Hay varios regalos. Sí, es
1: y
0: que
1: todas originales.
0: Todas originales. Están padrísimas. Vayan, papás, hoy. 12 del día en el Parque de la Marimba. Ahí voy a estar para que participen. Lleguen los didis, taxis, los papás que quieran llegar, los oficinistas, los que estén cerca del Parque de la Marimba o los que quieran llegar a participar. Ahí los veo para que se lleven regalitos, ¿vale? Lleguen y participen con nosotros. Por ahora vamos a un corte, ¿verdad?
1: Nos vamos a un corte y regresamos con más.
0: Esto es
1: El Mañanero.
0: Vámonos.
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3: Son las 10:16.
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2: Son las 10:24.
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0: Ya estamos de regreso, son las 10 de la mañana con 29 minutos. Tenemos algunos mensajes todavía que no hemos leído, ¿no?
1: Tenemos mensajes todavía. Yadir, ¿tienes tú el celular?
0: Sí, aquí lo tengo. Déjame ver si jala.
1: ¿Qué dice?
0: Dice... Ah, que 20 de octubre del 95 fue el temblor.
1: Ok, ya lo te digo que fue en octubre, ¿ves? Ah, 95, mira, wow.
0: No había nacido yo todavía.
1: No, pues no.
0: No, todavía, ni planeada andaba. Dicen también hola, saludos para alegrar el día, y está escribiendo. Tus padres no me quieren para darle ritmo. Bueno, no sé si es pregunta o es afirmación, porque no hay...
1: Fue afirmación que tus padres no lo quieren para darle ritmo.
0: No sé.
1: Tenemos más mensajes abajo.
0: También acá preguntan que si sigue el intercambio de estampas. Sí.
1: Sí, todavía puedes contactarnos a través del WhatsApp 961-269-7574. Y nos dices que estampas son las que
0: te hacen falta. Que creo repetidas. Que va a haber, no sé si es el día de hoy, déjame confirmo si hoy hay intercambio, sí, a las 4 de la tarde. Hoy a las 4 de la tarde aquí en el edificio Balanci hay intercambio de estampitas, es completamente gratis. ¿Hoy? Para que vengas, sí, hoy, 16 de junio.
1: Oh,
0: ahí está, para que también estés pendiente en redes sociales, ahí lo anuncian.
1: Tenemos más mensajes por acá. Alberto Porras dice, yo me acuerdo de mi maestra de kinder, me gustaba mucho porque era bonita y estaba bien buena.
0: Ah, pero si estabas en el kinder.
1: ¿Cómo puedes saber tú en el kinder si tu maestro estaba bien buena?
0: No te digo que yo hasta los veía más grandes. Sí. Yo veía como señora a mi maestro de primaria.
1: Oye, yo recuerdo mucho que antes se daba... No me tocó a mí, pero sí, yo ya de grande me tocó ver cómo había una generación de papás que querían una fotografía de alguna chica que les gustaba y mandaban al niño a que se tomara la foto.
0: Ajá.
1: Con tal de que tuvieran la foto de la chica. Sí, o sea, sí era como de, tómate la foto, hijo, te voy a tomar la foto y con la modelo. Y el niñito ni quería, tómatela.
0: ¿Sabes qué me acuerdo también ahorita que te decía en los carnavales allá en Mérida? Me gustaba mucho ir porque a mí me encanta de por sí el carnaval, pero en ese tiempo existía lo de, ¿cómo es que se llamaba? La rubia superior y no sé qué. ¿Sí te acuerdas?
1: Claro.
0: Entonces cuando llegaba el carro alegórico de la superior y así ya estaban las chicas, o sea, mi papá era de, a ver, ponte ahí. Porque aparte, siempre a los niños se bajaban ellas y les daban el vaso o lo que fuera. Algo, entonces, sí. Pues llegaban hacia
1: con los
0: ti.
1: Niños, claro. En sí. La feria Chiapas pasaba mucho.
0: Entonces mi papá dice, pero ponte ahí, ponte enfrente.
1: En la feria Chiapas sí pasaba también que estaban las chicas de Telcel, las chicas de la Coca, las chicas de la Superior ahí bailando. Y siempre era el papá de, a ver hijito, tómate una foto. ¿Te puedo tomar una foto con mi hijito?
0: Y yo siempre creí, mi papá quiere el vaso. Entonces me va.
1: Ay, Adri.
0: Chica, señora, porque pues yo era niña, ¿no? Señora, yo aquí, vaso. Con y papá, sí, el vaso.
1: Sí, claro, hija, el vaso, ¿cómo no?
0: Me estás abriendo los ojos. Ay, mi papá no quiere el vaso.
1: Buenos días, yo estoy igual que Juan Carlos, he visto una película 3 veces a la semana, dice, ok.
0: Pues yo ni la termino, fíjate, la empiezo y no puedo terminarla. ¿Pero qué película?
1: No sé, dice La vida inútil de Pito Pérez con Tintán. Mira, bastante retro la...
0: Muy.
1: Buenos días, Juan Carlos y Adriana. ¿Qué significa o quieres decir lo siguiente?
2: Te vas corriendo, venís tropel, tenés cuidado, no vas a caer.
1: ¿Qué?
0: ¿Cómo que vienes? ¿Cómo otra vez?
2: Te vas corriendo, venís tropel, tenés cuidado, no vas a caer.
1: Te vas corriendo.
0: O sea, que te vayas rápido y regreses rápido, pero con cuidado.
1: Ah, ¿qué significa eso? A ver, otra vez, yo no sabía escucharlo bien, a ver.
2: Te vas corriendo, venís tropel, tenés cuidado, no vas a caer.
0: Sí, no, que venís vayas tropete, y vengas rápido, pero con cuidado.
1: No te vayas a caer.
0: No te vayas a caer.
1: Con cuidado. No sé si es eso, significa eso, díganme ustedes. Te vas corriendo, venís
0: trompete.
1: Trompete.
0: Tenés cuidado, no te vayas a caer.
1: No te vayas a caer.
0: Yo creo que sí, ¿no? Que vayas con cuidado, pero rápido.
1: Dice, buenos días, jóvenes. En el centro de México, chichi les dicen a los que se llaman Jesús.
0: Y en Yucatán, chichi es abuela. Y chuchu, abuelo.
1: Chuchu, abuelo.
0: Chuchu, abuelo y chichi, abuela.
1: Abuela.
0: Entonces, cuando dicen tu chichi, tu abuela.
1: Ah, qué ganas de darle un beso.
0: A tu abuela.
1: A tu abuela.
0: Porque chuchu también, así le dicen a la chichi.
1: Sí.
0: ¿Sí? O sea, no a la abuela, a la chichi, ¿verdad? Tu chuchu también es tu chichi.
1: Tu seno.
0: Sí. Ay, es que suena más bonito. O sea, todo es más complicado allá, pues, porque todo parece que te lo dicen en doble sentido y sí, efectivamente.
1: Son bien groseros los,
0: pero si no le entiendes, no te ofende.
1: Son bastante, bastante groseros. Saludos desde la colonia Caminera. Pásenme la canción de la guaracha sabrosona. Ay, la gente anda como muy cumbiera. Uno que si tus jefes no me quieren.
0: Ajá,
1: y el otro la guaracha sabrosona.
0: Pero no es viernes todavía,
1: Todavía no.
0: Hay que guardar todo eso para el viernes.
1: Todo eso para el viernes. El viernes es de karaoke y les ponemos la música que ustedes nos pidan, las que ustedes quieran.
0: Se los prometo, porque luego se quejan y dicen que no es cierto, que no les ponemos las canciones.
1: Depende, es que también hay cada semana pide la misma también. Pídale, varíenle un poquito.
0: Sí, somos rocola.
1: Claro, variando.
0: Tenemos variedad
1: ahí. Qué bonito recordar las cosas del pasado, la neta. Qué padre, también le hacemos justicia a lo que nuestros papás hicieron por nosotros. Uh-huh. Le hacemos mucha justicia a nuestra vida propia, el acordarnos de cosas bonitas, porque de repente somos muy duros con nosotros mismos y vamos con bandera de víctimas. Diciendo que la vida ha sido mala, que la hemos sufrido, que la vamos pasando mal, ¿no?
0: Pero así es la vida también.
1: Pero realmente, mira...
0: No siempre vas a estar arriba.
1: Realmente nos victimizamos, Adri, porque el hecho de que sigamos aquí verdaderamente es una oportunidad para, pues, para disfrutarla, para disfrutarlo. Mira, el otro día yo iba en carretera y vi a un señor ya mayor. No sé, le calculé unos 70 años. Iba caminando por la carretera, como que iba a su pueblito, y llevaba cargando en la espalda herramienta, llevaba una cubeta y amarrado aquí en la cabeza y carga. Y un señor ya bastante viejito. Y me puse a pensar, ese señor fue niño. Ese señor disfrutó la vida de niño. Desgraciadamente, ese señor vivió con muy pocas oportunidades y hoy a sus 70 y tantos años todavía tiene que seguir chambeando, ¿no? Y en cosas que implican mucha fuerza. ¿Qué va a pasar el día que el señor ya no pueda trabajar? Y eso me hizo a mí agradecer verdaderamente el haber... Yo creo que muchos de nosotros hemos nacido en una posición de privilegio en la que no todos tienen el acceso y en el cual hay mucha gente que, aunque nosotros le llamamos carencias, le llamamos necesidades, le llamamos que nos falta algo, hay mucha gente que desearía tener nuestra vida porque la vida que le tocó no tiene tantas oportunidades como las de ellos. Entonces, vayamos un poquito al pasado también y recordemos el esfuerzo que hicieron nuestros padres para poder nosotros ser lo que somos hoy en día, personas mejores y tener un mejor futuro. Hoy en la mañana leí algo padrísimo que decía: si todo lo que tú soñabas de niño, todo lo que tú querías de niño, hoy tu hijo ya lo tiene, ya ganaste. Porque sí es cierto, hay muchas cosas de cuando nosotros queríamos por necesidad, queríamos que nuestros hijos, o sea, nosotros lo queríamos tener y no se podía.
0: Y ahora sí
1: nuestros hijos lo disfrutan, ya conocen el mar, han viajado.
0: O tú mismo,
1: sí,
0: si te lo pudiste dar a ti mismo, fue también gracias a las herramientas.
1: Gracias a las herramientas también, sí, por supuesto. Es que agradezcamos todo lo que tengamos hoy, lo que quisimos hacer de niños y hoy lo podemos hacer gracias a nuestras propias herramientas, nos hace estar en un estado privilegiado, ¿eh? Así es que agradezcamos por eso. Bueno, tenemos gente por acá, más mensajes. Dice, lo que quise decir es, te vas corriendo, venís tropel, tenés cuidado, no vas a caer.
0: Ajá. Ah. ¿Pero qué significa?
1: Sí, es lo que
0: eso, o sea, sí entendí, pero ¿qué significa?
1: ¿Qué significa? ¿Qué dice por acá otro audio?
3: Adri, ¿qué significa Macachipec?
1: Ándale.
0: Ah, tampoco te digo que hablo maya.
1: Pero dinos, ¿qué significa Macachipec?
0: No, pues no sé, o sea, también tengo ya 15 años viviendo fuera de allá.
4: Buenos días, Juan Carlos, aquí escuchando el Novi 382. Buenos días, Adrianita.
0: Buenos
4: días. Miren, en la vida hay que ser agradecido en todo momento. O sea, desde el momento que amanece y ya damos nuestros primeros pasos, es una gran bendición. También el tener el oxígeno y respirar, todo, la lluvia, el sol, todo lo que hay, es una gran bendición. Y en las buenas y en las malas hay que dar gracias al Creador. Eso es lo más importante en la vida, porque debemos de ser positivos en la vida. Pues también en las enfermedades, dice la palabra del Señor, que hay que darle gracias también. Ah. Y bendito Dios que aquí estamos todavía, que Dios me los bendiga a cada uno de ustedes.
1: Muy bien, muchísimas gracias, gracias, gracias.
0: Macachipec es una expresión coloquial que significa cállate la boca, pero yo no me la sé así. Ah. O sea, para mí cuando me decían cállate la boca, era como yo tu boca.
1: Yo tu boca.
0: Yo tu boca.
1: Deberías utilizar más tus palabras aquí, Adel. La gente le gustaría.
3: Yo nací aquí, aquí viví. No, mi mamá con su segundo matrimonio se fue a vivir a Mérida. Y mis hermanitos son de allá. Y mi hermanita cuando quería callarme así me decía. Oh. Macachipec, macachipec. Y yo no sabía qué decía, pero quiere decir cállate, perro.
0: Ah, sí, porque pec es perro, tienes razón.
1: Gracias, Potro. Hemos aprendido algo nuevo.
0: Sí, pero ay, yo... Ay. Incluso tenía un maestro que decía yo, nada más, para cuando nos regañaba de que cállate, no solo yo, o también nos decía ma, que no me acuerdo qué significaba ma, pero ma también era un regaño. Ah. Así, porque sí, sí, no es que me sepa muchas palabras, pero sí los maestros también hablaban maya. Significado de ma, a ver.
1: Significado de ma. Ajá, es que ma no suena feo.
0: Es la partícula principal para indicar negación. Ah, entonces era no. Un no. Ma, no.
1: No.
0: No, que no.
1: Que ah, no, porque ma.
0: Pero miren, me están haciendo recordar palabras, ¿ya vieron?
1: Nada, para que vean, está bonito. Mm. Está padre. Oye, nos vamos a un corte, ya son las 10 de la mañana con 41 minutos. Volvemos con mucho más, no le cambio. Buenos días a todos, esto es
0: El Mañana.
5: Vamos a un corte.
0: Pero quédate escuchando El Mañanero.
6: Son las 10:41.
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10: ¡Ya estamos de vuelta!
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16: Y en ese momento, Mau y Ricky. Ricky Mau.

0: con 48 minutos estamos llegando a la recta final del día de hoy. Un programa pues muy bonito que nos hizo viajar en el tiempo.
1: Sí, siempre recuerden cosas bonitas, siempre viajen hacia un lugar bonito que les guste. Uh-huh. Cosas padres que hayan vivido.
0: Es el lugar donde éramos felices.
1: Donde eras feliz.
0: Y volvamos a recordar ese sentimiento para traerlo al presente.
1: Por supuesto. Cosas también, ¿sabes qué? Sirve muchísimo. Cosas que alguna vez soñaste y que ya las cumpliste.
0: Ah, mira.
1: También eso está padre. Yo el domingo estaba recordando mucho precisamente eso, de cuando tenía, no sé, como 8 años, y en un cuartito muy pequeñito, porque ni siquiera era un cuarto, era como un pasillito como de 1 metro por 1.5 metros, o sea, era un cuadrito nada más dentro de mi casa, pero que había, y tenía una celosía. Yo le pedí a mi papá que pusiera ahí una madera como una repisa, y sobre esa maderita coloqué una radio, unos reproductores de discos, un reproductor de cassette, y también hice en una tabla de madera, puse unos focos. Antes era de que ponías unos foquitos y los pintabas del color que querías
0: para que prendiera,
1: para
0: del
1: que
0: color.
1: Prendieran y apagaran un color. Y me acuerdo que yo invitaba a mis amiguitos a que llegaran una luz y sonido que yo hacía, y yo nada más estaba desde ese lado siendo el DJ. Les ponía música y mis amigos estaban bailando y gritando y brincando con las lucecitas que yo había puesto. Porque desde muy niño, las dos cosas que siempre quise ser fue ser DJ y ser locutor de radio. Y hoy en día, y gracias a Dios y afortunadamente, tengo mi negocio de DJ, de luz y sonido, y también soy locutor de radio. O sea, cumplidos las dos cosas desde niño, ¿no? Pero desde muy niño, muy, muy niño quería hacer estas dos cosas. Y afortunadamente la vida me ha dado la oportunidad. Y se siente bien bonito regresar a ese momento, sí. Verte allí y decir, güey, sí lo hice.
0: ¿Te imaginas, ¿no? También, bueno, yo he visto el año pasado como que se puso muy en tendencia escribirle una carta o hacerte un video, en el caso del TikTok, como si respondiéndote preguntas que te hacías de joven. De, hola, ¿cómo estás? Y que te preguntaran cosas de, ya hicimos esto. Y tú, sí, ya hicimos esto. Y ahora estamos aquí. Y no sé qué. Ay, yo me puse a llorar con todos los videos que me vi el año pasado.
1: ¿Pero cómo era? O sea, ¿hablarle al niño del pasado?
0: Ajá, hablarle a tu yo del pasado y contestarle así de, ¿te acuerdas cuando esto, aquello y bla, bla, bla? Pues ahora ya tenemos esto,
1: ay,
0: esto.
1: Ay, qué padre,
0: esto.
1: Lo voy a aplicar.
0: Sí, yo dije, ay, qué bonito.
1: Lo voy a aplicar. Puede ser una muy buena terapia.
0: Y hay gente que sí, en algún momento sí se grabó haciéndose preguntas y unos años después se contestó a las mismas preguntas.
1: Ay, qué padre.
0: Que eso lo podrías hacer ahorita, como grabarte tú y en un par de años contestar todo eso.
1: Claro. Oye, lo que hizo Mr. Beast, ¿no?
0: Ah, no vi.
1: Hace 10 años grabó un video Mr. Beast.
0: Ah, cierto.
1: Diciendo que esperaban dentro de 10 años tener 1 millón de seguidores. Uh-huh. Y acaba de llegar, por cierto, esta semana llegó a 500 millones.
0: Y ya se puede contestar a sí mismo, ¿no?
1: Sí,
0: así de, mira, pues eso
1: mírame,
0: que hicimos.
1: Mírame.
0: Y ya lo puedes reeditar para que en un solo video aparezca tu yo del pasado y tu yo del presente.
1: Está súper chido, está súper padre. Fíjate que esas terapias son buenísimas. En alguna ocasión una terapeuta hizo conmigo una regresión en la cual yo fui a la casa de cuando era niño. Me vi a mí mismo y me traje al presente. Oh. A la casa donde vivo ahora. O sea, estuvo padrísimo, la verdad. Yo creo que todo este tipo de cosas también ayudan. Y eso de hablarle a tu yo del pasado diciendo, mira, hicimos esto. Porque ahorita también ustedes recuerden qué cosas querían hacer antes. Y ahorita ya los lograron, ¿no?
0: Uh-huh, claro.
1: Se pudieron lograr. No todas, pero eso no significa que esté mal.
0: Ni tampoco significa que no lo vayas a lograr. Ni, todavía hay tiempo.
1: Ni que sí, claro. O sea, lo importante es que vayas pasito a pasito, pero sí logrando todas esas cosas. No sé, a lo mejor querías tener un trabajo, ya lo tienes. Uh-huh. Querías ser más independiente, ya eres independiente. Digo, hay gente que a mí me hizo súper, súper feliz. Cuando yo era niño, yo iba, pedía de favor entrar a ver cómo jugaban los demás PlayStation. Porque uh-huh. Yo nunca tuve un PlayStation. Entonces, había un vecino, así como a 3-4 cuadras de mi casa, que abría su ventana para jugar y abría su ventana. Yo me ponía en su ventana y una vez le dije, ¿me puedes dejar pasar a ver cómo juegas? Y ya me dejó pasar y yo era feliz viéndolo, cómo jugaba su PlayStation. Y una de las cosas que me hizo más feliz ya cuando yo trabajé, cuando fui grande, fue comprarme
0: tu PlayStation.
1: Mi PlayStation. En ese tiempo estaba el PlayStation 2. Y yo fue así como de lo wow. Que lo jugué muy poquito. La verdad, muy, muy poquito.
0: Pero fue
1: la satisfacción.
0: Ajá, y también como dárselo a tu niño interior,
1: sí,
0: ¿no?
1: Sí, sí, sí. Y así hemos hecho muchas cosas todos, estoy seguro. Lo que pasa es que difícilmente nos lo reconocemos. Difícilmente nos damos cuenta que sí hemos luchado por cumplir nuestras metas. Porque a veces nuestras metas, según nosotros, para ser felices es, ay, tener el carro del año, o tener mi casa dentro de mucho tiempo. No, hay muchas cosas y muchas metas muy chidas que hemos cumplido y que debemos de reconocer.
0: Así que felicítate también, deja de ver lo malo y mejor chequemos lo bueno.
1: Lo bueno. Les deseamos un maravilloso día, nosotros ya nos vamos, pero antes de irnos, les recuerdo, 12 del día, nos vemos en el Parque de la Marimba, van a haber muchos regalos en la promo del jefe de la cancha, ahí nos vemos, regalos.
0: Muy buenos, mochilas, hasta yo quiero.
1: Peluches, no, pelotas y mucho más. Ahí nos vemos a las 12 del día, no me fallen. Y pues por ahora nos despedimos, mi querida Adri.
0: Ya ha llegado el momento, 10 de la mañana, 54 minutos, pero mañana miércoles, ombligo de semana, que estaremos de regreso para seguirte acompañando de 9 a 11 de la mañana.
1: Que pasen maravilloso día, Dios los bendiga, nos escuchamos a las 12, allí en el punto exacto, Parque de la Marimba, ahí vamos a estar, bueno, ahí voy a estar yo, para que lleguen y participen conmigo, y a la 1 de regreso aquí en Buena Vibra. Gracias, maravilloso día. Esto fue
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2: 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Son las 10:55.
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3: La actividad industrial en México registró en abril su mejor desempeño en casi 2 años y medio, impulsada principalmente por un fuerte repunte de la construcción, lo que además ayudó a mejorar las perspectivas económicas. De acuerdo con cifras del INEGI, el indicador mensual de la actividad industrial creció 1.8% anual en abril, luego de la caída de 1.4% observada en marzo, y con ello, la industria registró su mayor avance desde noviembre de 2023. Esperemos que la situación siga al alza, pues necesitamos que el país en realidad vaya mejorando en todos sus sectores productivos, ya lejos de especulación política que solo genera polarización, no dinero, y eso es lo que necesitamos para generar desarrollo y con ello, empleo.
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4: Son las 11.
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2: Y eso no es fácil. O sea, es a mucho respeto, a muchos quiero, pero las dos cosas juntas es
3: combo
2: difícil.
3: Ganador.
2: Exactamente, combo ganador. Sofía Macías, la mamá del pequeño cerdo capitalista. ¿Cómo estás, Sofita, linda?
3: Estoy muy contenta de venir a platicar con ustedes, que tanto hemos hablado de dinero en este programa, porque es un tema que nos guste o no, siempre en las diferentes etapas de la vida nos va tocando. Y ahorita, pues ya también uno llega a una edad en la que también el dinero tiene que madurar con uno.
2: Claro, no, por supuesto. Y este, traes el nuevo libro, que te felicito. Nada más les voy a leer el título para que se vayan ubicando. O sea, dice: Finanzas para la vida adulta. Cómo tomar mejores decisiones en salud, bienes raíces, relaciones y dinero. ¿Cómo hay gente que se está empezando a ser adulta que no sabe cómo tomar las riendas de esta nueva vida?
3: Sobre todo porque pasas los TAS. Y aparte de que ya no puedes perrear hasta el suelo porque ya empiezan a pasar cosas, también te empiezan a caer como decisiones más complejas. A lo mejor antes decías, híjole, ahorro o no, doy el tarjetazo o no, invierto o no, y eso ya tenía su grado de complejidad. Pero luego cuando vienen cosas como chin, o sea, cómo, o sea, tengo un gasto médico grande y no saben de verdad cuántas campañas me han llegado este año de gastos médicos mayores de los papás. O sea, que alguien enfermó el papá y toma lanzablazo de más de medio millón de pesos. Llevo por lo menos 4 este año. Y bueno, esas cosas a lo mejor a veces no somos ordenados, por los que sí, tampoco lo tienes como muy en el radar. O dices, oye, estoy cotizando al Infonavit y no sé cómo usar mi crédito, mis puntos, mi subcuenta, ¿me sirve, no me sirve, qué hago? O cosas de que las que hablábamos antes del corte, ¿no? Uno va y se avienta, se rejunta o se casa o algo, y nunca hablaste de dinero con el susodicho, susodicha.
2: No juegues, ese tema es importantísimo. Mucha gente nos casamos, los que ya nos casamos antes, nunca hablamos del tema. Y aquí está en el libro entonces todo esto.
3: Claro, porque tenemos esta idea, y justo lo del dinero de pareja, que con el amor basta, ¿no? Ajá. O que no va a pasar nada. Pero a veces, pues digo, si nada más son dos, pues todavía. Pero cuando vienen los hijos o perrijos también, porque también eso llega a ser un gasto, cambia. Entonces, justo el libro, un poquito lo que lo detonó fue que, aunque yo pues siempre había sido bastante interesada y organizada en los temas del dinero, pues como que todo me cambió con una frasecita muy corta que fue: tu papá tiene demencia. Y yo tenía 30 años, me acababa de casar, y además juraba que mi papá, que siempre había sido un cuate de una memoria espectacular, se acordaba de datos, años, fechas, era el clásico señor que en las comidas familiares te ha puesto 500 pesos a que fue en 1947 y no en 1946, así, y ganaba. Pues, o sea, de repente todo esto, y decía, bueno, ¿esto con qué se come, no? Y ahí hay problemas más difíciles, porque ¿cómo tomas estas decisiones sobre la salud y las finanzas de tus papás? O cosas como, bueno, ya estoy en edad, me quiero comprar una casa, ¿cómo le hacemos? Entonces, yo creo que este libro de alguna forma es esta carta de amor para los lectores de Pequeño Cerdo Capitalista, que a lo mejor han pasado por una cosa tan ruda, y ahí públicamente sí quiero agradecer los muchos consejos que me diste cuando entré en esta etapa con mi papá, porque pues de repente hay mucha gente que pues a lo mejor tiene las mejores intenciones, pero si no ha pasado por un proceso donde tu papá también ya enfermó, pues es difícil que te den mejor orientación, ¿no? Claro. Entonces, de alguna forma este libro me empecé a dar cuenta que si bien es importante tener un orden en las finanzas, hay otra capita de decisiones para las que no nos preparan, nadie nos contó, y que sí se necesitaba una guía de supervivencia, ahora sí que para que cuando te toque no te agarre tan en curva, o cuando quieres hacer cosas más complejas como pues, comprar una casa, sí puedas tener un poquito el caminito, ¿no? Porque claro, hay un montón de pasos en esas cosas que nadie nos cuenta.
2: Completamente de acuerdo. Oye, bueno, desde hace mucho tiempo habíamos comentado ese tema, y bueno, siento muchísimo lo de tu papá, obviamente mucha gente se está enterando en este momento. ¿Qué se hace, por ejemplo, un ejemplo? ¿Qué sería el ideal de hacer, de tener, de preocupar? Porque cuando uno empieza la vida adulta, con trabajo se está sacando adelante su vida económica, y al mismo tiempo no te das cuenta que ahora el papá de tus papás, o no el papá de tus papás, pero sí el responsable de ellos, pues van a ser tú, si es que tus papás no tienen una forma de cuidarse. ¿Qué sería el ideal de hacer?
3: Pues digo, todas estas cosas, si pueden ser previas, mejor, pero yo creo que es muy importante tener las pláticas, o sea, porque de repente Pues si tú no sabes cuál es el plan de retiro o de salud de tus papás, adivina qué. ¡Tarán! Tú eres el plan de retiro de tus papás. Claro. Entonces, mucha gente empieza a platicar con sus papás del retiro cuando ellos ya se están retirando. Uh-huh. Y puede ser a lo mejor un poquito abrupto este tema, pero yo creo que con los papás sí es la parte de salud, de pensar, oye, desde antes o lo antes posible, ok, ¿qué están nuestras posibilidades? ¿No? O sea, ¿puedo pagar un seguro? Si dices, no, este estratosférico está dificilísimo, pues entonces, ¿hay alguna forma de que yo lo inscriba? Uh-huh. Por ejemplo, si yo tengo IMSS, pues tanto mis beneficiarios, o sea, tanto mis hijos como mis o sea, los ascendentes también, o sea, los papás, incluso hasta los abuelos, también los puedes agregar al IMSS. Tampoco tengo eso, bueno, necesito entenderle bien a los sistemas de salud pública y que tengan un expediente en una clínica de salud. Todo eso viene, por ejemplo, en el libro, ¿no? Había un consejo que a mí me gusta mucho porque luego los papás de repente no tienen el orden que uno esperaba, ¿no? A nosotros nos pasó mucho eso, a mi hermano y a mí. Pues no le digas a tu papá, oye, ¿y es este testamento? Porque te va a creer que lo vas a difundir.
0: Te quieres matar.
2: Claro, sí. Exacto. Y ya estás viendo que estás escogiendo hasta los tapetes del cuarto de la casa, ¿no?
3: Exacto, te vas a llevar la vajilla a la abuela, ¿ok? Pero le puedes decir, oye, papá, ¿tú cómo hiciste esto? Yo quiero hacer mi testamento. Pues vamos a hacernos una cita en septiembre y vamos a, o sea, organizarnos, ¿no? Y lo mismo para el retiro. Moisés Pérez Peñalosa, que él tiene una cuenta que me encanta que se llama Yo Jubilado y es especialista en retiro, él decía, pues yo me puse a pensar cuando me preguntaste sobre eso, ¿qué le diría a mi hijo Moy? Y pues probablemente Moy me tendría que preguntar, ¿no? Oye, papá, ¿tú cómo, qué estás pensando para el retiro? ¿Alguna vez cotizaste, no cotizaste, estás claro, ahorrando? Porque a veces la información no es justo lo que te puede ayudar para decir, oye, no me tengo que echar toda la carga yo sin, o esperar a que explote claro, la bomba, sino irlo manejando, ¿no?
2: Sí, ¿qué posibilidades tenemos, no? Fíjate.
3: Exacto.
2: Que quiero aprovechar para contarles una anécdota muy rápido para que no les pase y tengan mucho cuidado. Yo, bueno, mi mamá falleció hace mucho tiempo y mi papá todavía estaba bien, entre comillas, porque también empezó con el asunto de la demencia como adulto. Y yo toda la vida, bueno, no toda la vida, pero muchísimos, desde los últimos 20 años pagué un seguro particular, un seguro privado. Y en este caso no voy a tener ninguna preocupación de decir la compañía, porque la verdad me pareció muy grosero lo que hicieron, o muy poco leal, muy poco ético. La compañía era Plan Seguro. Y literal, estuve, no sé, unos 18, 19 años para cuando mi papá estuviera grande, poder tener una situación. Y lo pagué 20 años. El asunto es que un día el agente que me vendía ese seguro, el agente que estaba en medio de nosotros, se le olvidó pagar el seguro. Literal, se le olvidó al agente, que también era una persona mayor. Ojo también con sus agentes. Si sus agentes son personas mayores, también, por favor, díganle. Porque luego tienes a la gente de hace 15 años que te maneja los coches, tu coche, tal, en fin.
3: Claro, hay que darle más seguimiento.
2: Exacto, se le olvidó. Y entonces de repente, pero se olvidó 5 días, 6 días, y entonces me avisó, me dijo, oye, tuvimos un problema, lo pagamos con pocos días de diferencia de cuando era. Y entonces al tratarlo de pagar, me dijeron, no, ya no lo puedes pagar, ya perdiste el seguro. Y dije, ¿cómo? O sea, después de
3: 20 años.
2: De 20 años de pagarles todos los días, perdí el seguro. Además, casualmente mi papá fue un papá, un señor muy sano. O sea, jamás en la vida usamos el seguro, nunca. O sea, quizá un par de veces para una consulta, pero nunca una hospitalización, que era lo que me preocupaba.
3: Claro.
2: Para acabarles la historia más rápido, dije, no puede ser posible, esto no va a... Fui a las oficinas de Plan Seguro, que estaban ahí sobre Periférico, al lado de Fox, o en el mismo edificio, fui y le supliqué. O sea, le dije, por favor, se le olvidó a mi agente, llevo 20 años pagándote, no me hagas eso. No, le dije, oye, te lo pido de favor, tal, no. Obviamente, ellos estaban en su derecho, porque yo, al final, el error era algo que estaba ahí. No, le dije, oye, por lógica, o sea, por lealtad a un cliente que te ha pagado 20 años, y no. Entonces, yo no sé si sean todos los seguros, creo que sí, la mayoría de los seguros intentan, le sale muy caro un adulto mayor. Entonces, muchos están buscando la mínima error o el mínimo cosa que no cumpliste para poderte eliminar, porque les va a salir muy caro esa persona. Y esta vez a mí me dio mucho coraje, dije, qué mala onda, mi papá se enfermó, posteriormente, unos 5 años después, terminamos en el Seguro Social, porque también estaba en el Seguro Social, y digo, terminamos no como algo despectivo ni algo malo, pero si llevas pagando 20 años un hospital claro, privado, me hubiera gustado mucho que estuviera atendido ahí, pero Plan Seguro lo hizo pésimo, terrible, no se lo recomiendo, y efectivamente yo fue un error mío, pero esperaba un poco más de comprensión y de conciencia.
0: Empatía.
2: De empatía, solamente eso.
3: Claro, y al final es grueso, porque la principal causa de estos errores que comentas que de repente pueden estarse buscando como para ya cancelar una póliza es que se te pase justo 2-3 días el pago y ya. Y pongamos que incluso en el caso en el que sí te respetan, porque normalmente tienes como un mes o algo así, pero a tu agente se le ha haber pasado el mes completo.
2: Sí, quizás sí, ¿eh?
3: O sea, me refiero exactamente. O sea, son 6 días después de ese mes. Sí. Si se te pasa ese tiempo, puedes volver a contratar, pero ya no te cubren preexistencias. Uh-huh. O sea, si ya lo atendieron por alguna razón, si ya se le diagnosticó algo, ya no lo cubren. Entonces, saber estas cosas sobre los seguros son importantísimas, tanto porque se pueden cancelar y, como bien dices, tienes que andar súper a las vivas porque, pues sí, o sea, son fechas y se ciñan mucho a lo legal y no importa que haya estado pagando 20 uh-huh. años, no importa la lealtad, en eso son a rajatabla. Pero también la otra, a mí me ha tocado mucho también el caso de la gente que me dice, oye, Sofía, es que le diagnosticaron cáncer a mi mamá o me lo diagnosticaron a mí, ¿dónde contrato un seguro? Y no puedes contratar un seguro si ya tienes el padecimiento. Sí. Entonces, conocer un poco más de este mundo, porque también puede ser un punto en el que tú digas, oye, yo escojo mi estrategia, sí voy a ir por seguros y entonces ya sé que tengo que tener el deducible ahorrado, que tengo que ser súper puntual en los pagos, que hay una suma asegurada por padecimiento y que cuando se agota tampoco ya no me va a cubrir más el seguro, entonces tengo que escoger eso. Hay cosas como, por ejemplo, que de repente la gente se va a los seguros que tienen la gama hospitalaria más alta, y yo hablé con un especialista y justo en el libro lo que ella dice es, eso a veces es hotelería. Uh-huh. O sea, no es que te estén... ellos.
2: ¡Wow! ¡Qué interesante!
3: O sea, no es
2: tan importante en realidad en la parte médica, sino te están vendiendo el cuarto.
3: Claro, entonces cuando los recursos son limitados, como los de la mayoría de la gente, claro, estas cosas las tienes que saber para administrarlas y para saber que sí, que no. Y también puedes decir, oye, ¿sabes qué? No, yo ya me di cuenta que es muy caro, que no está, lo que sea. Pues entonces sí tienes que estar súper claro con tu estrategia de cómo le voy a hacer para que me cubra la seguridad social, o sea, el IMSS. Y también entender
2: porque tener un recurso, claro.
3: Y entender cómo funciona el sistema, porque hay un chavo que su mamá tenía artritis y se le estaba atendiendo en la privada, se les estaba yendo un dineral y empezaron a ver que pues ella era derechohabiente y cómo le tenía que hacer para que la subieran como de nivel y la atendieran y le dieran el medicamento que necesitaba, ¿no? Que eso fue una cosa importante para la familia y para su bienestar. Entonces, son temas que ojalá no tuviéramos que saber de esto.
2: Claro.
3: Pero como tenemos que saber.
2: Sí.
3: Y que no nos pasen pues cosas tan graves, porque también esto que tú dices, tu historia refleja algo que hay mucha gente que dice, oye, lo estoy haciendo todo bien con la adultez y me cayó esto que podría ser el evento canónico, ¿no? O sea, se le pasó a la gente 6 días y ya valió.
2: Sí, y oficialmente la empresa tiene razón. O sea, legalmente lo puede hacer, ¿no? Lo que pasa es que dices, híjoles, en serio, un poco de empatía. Pero
3: y más con 20 años de ella, claro, estaría apoquinando.
2: No, y tenía yo a toda mi familia en el mismo seguro.
3: Claro.
2: O sea, era como, oye, te pago 5 seguros simultáneos. No se pierdan el libro. La verdad es que, ¿hace cuánto salió? ¿Está nuevecito?
3: Está nuevecito, salido del horno. O sea, justo este me salió. Así que ya está en todas las librerías, ya está en Amazon también, si están en, nos escuchan fuera de México, también está en Busca Libre. Y pues justo ya empezamos a ver algunas de las reseñas, nos hace mucha ilusión cuando dejan alguna reseña del libro, así que ojalá se sientan tan acompañados y como aliviados. Les voy a advertir que sí hay un checklist después de cada capítulo donde hay tarea, o sea, sí, de mis, ¿cuál es la tarea? Pues ahí está.
2: ¡Qué bueno!
3: Pero es pasito a pasito para que no se abrumen.
2: Oigan, se llama Finanzas para la Vida Adulta, capítulo 1, cómo cuidar tu salud y protegerla financieramente, capítulo 2, bienes raíces, uf, qué interesante, capítulo 3, relaciones y dinero, este asunto de las parejas, cómo empezar a manejar el dinero, cómo platicar sobre estos temas tan delicados, pero al mismo tiempo tan importantes, tienen muchísimos temas, está buenísimo, te felicito como siempre, este va a ser un trancazo, hay muchísima gente que en serio no sabe cómo abordar su vida adulta y aquí pues empiezo yo que ya soy un adulto y que hay muchas cosas que tengo que aprender y se lo voy a dar a mi hijo también que tiene 21 años, que estoy seguro que le va a encantar. Gracias, Sofía, muchas gracias. Entonces, del pequeño cerdo capitalista, Finanzas para la Vida Adulta, en todos lados, ¿verdad?
3: En todas las librerías ya lo encuentran.
2: Perfecto, ahí está. Pues ya lo saben, vayan por él, pero de volada, porque es así, artículo de primera necesidad, canasta básica, 1, 2, 3, por mí, por todos mis compañeros. Seguimos, no le cambien.

0: Rosado en XFM. Jordi Rosado en Exa. 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Son las 11:25.
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1: Tras concluir el proceso de consulta que comenzó el viernes con las secciones de la CENTE, la dirigencia magisterial confirmó que se alcanzó un acuerdo para mantener la huelga nacional iniciada hace 2 semanas, a un mes que concluya el ciclo escolar. ¿Cuántos días se han perdido en el presente ciclo y cuántos más serían? Al parecer, lo que menos importa en algo que sí preocupa. Pues no es bueno que nuestros hijos e hijas no vayan a clases. Bueno fuera que encuentren vías que posibiliten un arreglo que no afecte a los derechos del magisterio para que ese gremio, logrado sus objetivos, se ocupe en elevar la calidad de la educación y el gobierno haga su parte mejorando la infraestructura escolar en todos los planteles donde haga falta.
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2: Son las 12.
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6: De Japón, güey. Ya estamos al aire. Hola, ¿cómo están? Muy, muy buenas tardes a todos ustedes. Yo ya estaba empezando mi narración ahorita. Aquí estamos en vivo en el Parque de la Marimba, ya listísimos para jugar hoy. Vamos a encontrar quién es el jefe de la cancha. Señoras y señores, bienvenidos. El día de hoy estamos buscando al jefe de la cancha con esta padrísima, padrísima cancha de fútbol que tenemos. Tenemos el día de hoy esta actividad padrísima en donde dos personas, eso, que se sienta la intensidad del fútbol. Hoy llegamos por una cortesía de Jetour Suiz, que el día de hoy nos está patrocinando esta llegada a las canchas del Parque de la Marimba, donde dos personajes se van a enfrentar en vivo para llevarse muchos regalos. ¿Qué tenemos de regalos hoy por allá, Evelyn? Tenemos balones. ¿Qué más tenemos? Playeras oficiales. Y además también traemos regalos de nuestro querido patrocinador Jetour Suiz. ¿De qué manera van a participar en este momento? Karen, ¿estás transmitiendo en vivo? Ahorita está transmitiendo en vivo a través de Facebook. Y ahorita Luisito y yo vamos a aventarnos el primer partido. ¿Qué tenemos que hacer? Estamos sentados bien cómodos el día de hoy. Tenemos una cancha, una red y dos porterías. Pero nosotros somos los jugadores, nosotros somos todo el equipo, ¿ah? ¿Y qué tenemos que hacer? Meter gol al contrincante. Así es que, ¿tenemos silbato para empezar el partido? ¿No tenemos silbato? ¿No? ¡Si empieza el partido en este momento! ¡Gol! Le acabo de meter gol a Luisito. Vamos a ver, Luis, está sacando saque de meta. Vámonos, Juan Carlos, en este momento, si quiere ir por la izquierda. Viene, vámonos, bien, buen remate, bueno, por aquí quiere, parece. Juan Carlos es el que está llegando más veces. Juan Carlos llega, cree que puede meter en este momento, puro. Tiene portero, hay portero, señoras y señores. Hay portero. Está solamente llegando el equipo mexicano está llegando con el equipo coreano el día de hoy. Vamos a ver quién gana. Oye, está buenísimo esto, Yo nada más estoy con un pie y ya estoy cansado. ¿Quieren jugar ustedes, muchachos? ¿Quién quiere jugar de ustedes? Se pueden llevar balones, tenemos playeras y mucho más. Ahorita vamos a empezar con el juego, por supuesto, para aquellos que quieran participar conmigo, Y vamos a ver en este momento, Luisito. Espérate, te estoy apoyando, Luisito. Estoy apoyando, mi querido Luisito. Vamos a ver, Luisito. ¡Ay! Hay un mosco por aquí que me está batallando. Bueno, oigan, vengan, estamos en vivo acá en el Parque de la Marimba, ya jugando para que ustedes se puedan llevar regalos a todos nuestros amigos que estén ahorita en el Didi, los que estén en el taxi, los que estén saliendo ahorita de la oficina. Vengan y participen. Nomás necesitamos un pie para participar, sentaditos y llevarse cualquiera de los regalos. Para la gente que está con nosotros en vivo a través de Exa, lo invitamos por acá. La gente que está en el Facebook,

Los que están allá, vénganse para participar, vénganse muchachos, gánense unos balones, se ve que se traen ganas, vénganse, aquí es donde se debe de ver quién es el ganador, quién es el bueno. Allá viene también más muchachos que quieren participar, quienes quieran venir, vengan por allá con nosotros y ahorita participamos. Vamos a ir un corte en vivo, pero nosotros nos quedamos por acá para la gente que quiera participar. Estamos en vivo desde el Parque de la Marimba para llevarse muchos regalos aquí con el jefe de la cancha, por supuesto patrocinado por Yetur Suiz, que están con nosotros y traen regalos el día de hoy. Quienes quieran participar es completamente gratis y se llevan regalos. Nosotros regresamos después de un corte. ¡Vámonos!

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0: Son las 12:12.
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19: Señor de tránsito, estamos en vivo. ¿Cómo vamos con el cronómetro por allá? Ya, nos queda un minuto todavía. ¿Cómo? 5-4. ¡Ah, ya ganó! ¿Qué pasó? Vamos al VAR, vamos al VAR. ¿Qué dice el VAR? El VAR. Vamos a ver, señoras y señores. ¿Qué dice el VAR? Tenemos de este lado el VAR.
20: Falta
19: 5-4 ganamos. Señor Alvar, lo tenemos allá. Yo no puedo decir más. Yo aquí nada más soy un simple trabajador. Muchas gracias. ¿Quién más quiere participar? Estamos en vivo en el Parque de la Marimba. Vamos a ver. Señor contra allá. Primero vamos a ir con los señores. Primero vamos con los señores, papi. Vamos con los señores primero. Estamos en el Parque de la Marimba en vivo. Estamos jugando el día de hoy acá en el Jefe de la Cancha. Por supuesto, estamos invitándolos a que ustedes también participen con nosotros. Recuerden, tienen que tener un pie en la parte de afuera y un pie adentro. Estos partidos están poniendo cardíacos el día de hoy. Ya se llevaron balones, se han llevado bolsas. 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Ya tenemos porra, tenemos público. ¡Que empiece la ola de este lado! ¡La ola! ¡La ola, señor, señora! ¡La ola de este lado! Parece chorro ese, no parece ola. Ahora Rubén, del otro lado, la ola, por favor. Aquí de este lado vamos a empezar la ola. Aquí desde el señor Pérez. Una, dos y tres, la ola. Demos la vuelta del otro, de este. Hija, aquí viene la ola de ese lado. Sí. Otra vez porque la cámara no lo sacó. La ola de ese lado. Una, dos, tres, la ola. Eso, perfecto. De este lado tenemos al señor que se llama
20: Sergio.
19: Don Sergio. Y de este lado,
21: Aldair.
19: Aldair, ¿qué equipo representas, mi querido Aldair?
21: México.
19: México, todos quieren ser México, ya se lo ganaron, don Sergio. ¿Cuál es usted?
20: Pumas.
19: Y los Pumas, bueno, están bien raros estos partidos, ¿no? Los Méxicos contra los Pumas, pero está bien. Si se llevan ahorita, como los vemos a ustedes que son profesionales, ¿han jugado fútbol ustedes?
20: Poquito.
19: ¿Poquito y usted?
21: Nada.
19: Nada, ay, ay. Pero como se ve que son profesionales, va a ser al sexto gol. Sexto gol, ¿ok? Tenemos 3 minutos y 6 goles, ¿ok? Se lleva una mochila deportiva oficial de México. Mire nada más, ¿eh? Si meten 3 goles en los 3 minutos, se llevan un artículo de Yetur Suiz. Si meten los 6 goles en los 3 minutos, se llevan la mochila de México. ¿Estamos listos? Ya el cronómetro está listísimo por ahí. Por favor, que suene el partido. Arranca el partido. ¡Gol! ¡Gol! Gol de los Pumas iniciando el partido rápidamente. ¿Quién metió el gol, señor?
20: Sergio.
19: No, Sergio se llama el jugador.
20: No, la lucha.
19: Hugo Sánchez, dicen allá. Hugo Sánchez metió el gol. Vamos a ver en este momento. México está sacando nuevamente. Está en el centro de la cancha. Vamos a ver. Vamos a ver en este momento. México está adelante. Vamos. ¡Oh! ¡Hay portero! Hay portero del equipo de los Pumas. Vamos a ver nuevamente. Y México llegando. Los Pumas solamente se están quedando atrás. Esto está muy lamentable el día de hoy. Vemos, podría ser el calor. ¿O qué será? ¿No tomaron su pozol? ¿O qué pudo haber sido? Vamos, vamos. ¡Gol! ¡Los Pumas! Se dieron cuenta cómo México se confió, se quedó atrás y entonces los Pumas se fueron más adelante y remataron con un gol. ¿Quién metió el gol en este momento? Sí, fue otro gol, ¿verdad? De los Pumas. El mismo, 2 goles de los Pumas, ya, qué bárbaro. ¿Quién metió ahora el gol? Hugo Sánchez dice nuevamente, qué bárbaro Hugo Sánchez, ¿eh? Anda con todo el día de hoy. ¿Cómo vamos de tiempo, por favor? Recuerde que si metemos 3 goles o si metemos 6, se pueden llevar regalo. ¿Cuánto? ¿Van 2 minutos o nos faltan 2 minutos? Díganos, por favor, vámonos. Nos falta 1 minuto, nos queda 1 minuto para meter 6 goles, muchachos. Vámonos. Le arranca el partido en este momento. ¡Vámonos! ¡Trabe gol! 2-1. Vámonos con 2-1 en este momento. No perdamos el tiempo. Nuevamente. Recuerden traer un silbato para la próxima. Eso. Vamos a ver, ahí está comenzando. Comienza el partido. Están empatando 2-2, vamos a ver quién va a ser el ganador el día de hoy, quién va a ser el jefe de la cancha. Comienza el partido nuevamente, como que México ya va agarrando confianza. ¡Gol! Le da la vuelta al partido, comienza nuevamente los últimos segundos, le va dando partido, le va dando, eso, vamos a ver, ya va agarrando confianza México. Pasa adelante, los Pumas ya tienen miedo. Vamos a ver, México, México, México, la porra, México, México, México.

muchachos. 30 segundos, nos da 30 segundos de tiempo extra en este momento. El árbitro, vamos a ver, hay tiempo extra. Después de la hidratación, vamos a ver quién gana. Todavía le hace falta 2 goles para poderse llevar el equipo de la selección mexicana. Diga, 5 goles en este momento. 5-2, tiene la oportunidad de poderse llevar el regalo. Vamos a ver, tiene la oportunidad todavía, nos quedan unos segundos. Tiempo extra, vamos a ver si se lleva el regalo. Si se puede llevar el gol número 6 para llevarse. ¡Oh! Por favor, regresen el balón, no se lo pueden llevar al salir, se los van a quitar. Vamos a ver en este momento. Cuidado, se cayó la torta no está trabajando. La torta no está jugando, vamos a quitarlo. Échale, vamos a ver. Quedan 30 segundos, vamos a ver quién gana. Vamos a ver, ¡ay! Casi se lo mete. Vamos a ver en este momento, se puede México. ¡Oh! En este momento se termina el partido. Se dan eso, como buenos caballeros, se dan la mano, se lleva su regalo. Le faltó un gol para poder llegar a la playera de la selección. ¿Sí? ¿Sí? ¿Sí metió los 6? ¿Usted qué dice? Vamos al VAR, ¿qué dice? ¿No? El VAR dice que no, señor. Bueno, está bien. Le damos su regalo, por favor. No. Fue 5-5. Fue empate. Por favor, VAR, hay que poner más atención. Vamos al desempate entonces. Fue empate. Vamos a, vamos. Por favor, necesitamos.

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0: Son las 12:25.
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5: Oigan, amigos, gran fiesta que se está llevando acá en el Parque de la Marimba. Acaba de ganar ahorita el América. No, la Chivas, ¿verdad? La Chivas, perdón. ¿Cómo se llama, mi amigo?
6: Jorge.
5: Jorge se acaba de llevar regalo, una playera, mira nada. Ahorita se va a ponerla, ahorita mandamos la patrulla. Ahí está, si nos ayuda con la foto, porfa. Ándale, mira nada más, lleva su playera de México. Súper bien. Oye, bro, ¿Tú estabas por aquí o viniste solamente para participar o qué onda?
6: Pues estaba por aquí.
5: Estabas por acá y dijiste de una vez.
6: Sí.
5: Perfecto, pues muchas gracias y felicidades. ¿Juegas fútbol regularmente? Sí, se nota. Por ahí tenemos, muchas gracias, señor. ¿Usted cómo se llama?
7: Don Freddy.
6: Gracias.
5: Perdió en América, ni modos en América. Bueno, es que aquí no tuvo apoyo del árbitro. Sí. ¿Quién más quiere participar? Recuerde que estamos jugando con el jefe de la cancha acá en el Parque de la Marimba, en Tuxtla Gutiérrez. ¿Qué tenemos? ¿Tapete? ¡Ah, mira el tapete futbolero! ¿Quién se va a llevar el tapete futbolero? Si son niños, y si son adultos, tienen que ser adultos. Adulto con adulto. Ahorita que venga otro niño, ya participas, hijo. ¿Cómo te llamas?
8: Miguel.
5: Miguel, ¿qué equipo eres, Miguel?
8: Tinto.
5: ¿Quién?
8: La Vino Tinto.
5: ¿Quién es?
8: Venezuela.
5: ¡Ah, Venezuela! ¿Y tú sí eres de Venezuela? Perfecto, Venezuela. Pues yo creo que ya va a ser México. Ahorita vamos a ver. Un pie afuera, Venezuela contra México. En este momento, un pie afuera y un pie adentro. Solamente con un pie. De este lado tenemos a...
9: Javier.
5: Don Javier, ¿de qué equipo?
9: México.
5: ¡De México contra Venezuela! Señoras y señores, partido mundialista aquí en el centro del Parque de la Marimba. Venezuela contra México. ¿Quién va a meter más goles el día de hoy? Recuerda, el que meta 3 se lleva regalo de nuestro patrocinador. El que meta 5 se lleva un tapete de cancha de fútbol. Está padrísimo. Además, está hecho con pasto del Estadio Azteca, ¿eh? El que quitaron ahorita. Hicieron unos tapetes. Sí, dice el niño, lo está tocando, sí, es verdad. Sí, hijo, sí, es verdad, papi, tócalo así. La única vez que vas a tocar el pasto del Estadio Azteca, ahí está. ¡Que comience el partido! Vamos a ver con ese momento Venezuela. Venezuela toca, puro toquecito, va el primer llegue de Venezuela. México defiende, vamos a ver Venezuela. ¡Ay! México lo tiene en ese momento, vamos a ver México. México viene con todo. Anda ahorita bastante crecido México después de haber ganado el primer partido. Señor, pero es para acá, no mueva usted la cancha, señor. Ahí está, de este lado, vamos a ver México, está sacando. Vamos a ver. ¡Oh! Está posando por arriba. Venezuela tiene el día de hoy. No es a la cara, señor, es a la portería, por favor. Venezuela todavía tiene bastantes llegadas el equipo venezolano, parece ser que en cualquier momento puede caer el primer gol, pero bueno, el portero está bastante presente de parte del equipo mexicano, la verdad es que este lo meto. ¡Uy! Casi llega, casi entra. Venezuela sigue llegando, en este momento todavía hay oportunidad. ¿Qué pasó? Vamos a parar tantito para que se siente bien por allá. Recuerden que tenemos que tener las reglas bien claritas. Comienza el partido nuevamente. México.

0: No hay que distraerse ni tantito ni para acomodarse porque puede entrar el primer gol. Venezuela saca en este momento, comienza el partido. Ahí está Venezuela que lo tiene en el poder, México defendiendo bien México, la verdad. Aunque siempre me mueve la cancha México por aquel lado, pero está defendiendo bastante bien. ¡Gol! ¡Segundo gol de México! ¿Están entusiasmados? ¿Son mexicanos ustedes? ¿Sí? ¿Sí? ¿Sí? Entusiásmense cuando meta gol México, pues, muchachos. Venezuela de nueva cuenta, llegando, haciendo las llegadas Venezuela todavía. ¡Oh! ¡Casi, casi! México lo tiene. ¡El tercer gol de México! Vamos a ver si todavía alcanza a meter los cinco. ¡Oh, Venezuela todavía le da la vuelta! Venezuela está de regreso. Vamos a ver, México, ¡gol! El número 4, México ya está confiado, México ya está contento. Venezuela agotado y los ánimos por los suelos, la verdad. En este momento, la verdad es que desperdiciando la oportunidad mundialista que le ha dado a Venezuela y México lo está aprovechando bastante bien. En este momento vemos que el balón va de un lado para otro. Ya solamente están entregando zapatazos esperando que termine. ¡Gol! Primer gol de Venezuela, dice que todavía no hemos empezado, todavía estamos narrando el gol, pérez en México ahorita. Ahora sí, comienza el partido. Esta es la definitiva. Vamos a ver si México logra meter el quinto gol para llevarse ese regalo preciado del día de hoy. Venezuela, vamos a ver si le da tiempo de poder darle la vuelta al partido todavía, que Venezuela, bueno, ya empieza a crecer. ¡Gol de México! ¡Ganador México!
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0: 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Son las 12:41.
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16: Oigan,
6: Pues amigos, nosotros seguimos con mucho más. Estamos aquí en vivo desde el Parque de la Marimba. La verdad que nos hemos pasado un mediodía bastante emocionante. Muchos ganadores, muchos participantes. 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
6: 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Nosotros ya nos despedimos, ya nos vamos. 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El jefe de la cancha va a seguir en diferentes lugares de Tuxtla Gutiérrez. Vayan bien pendientes, porque ya sea que yo o alguno de mis compañeros llegue a su colonia y disfruten de estos regalos que tienen. Vienen ya próximamente, ¿qué? Ah, ya comentamos a Dominos Ferreira también. Vienen asadores, ¿verdad? Me decías también de regalos. Sillas también, futboleras, no bueno. Vienen más regalos, así es que pendientes del jefe de la cancha a través de Exa 98.5. Gracias, hasta la próxima. Vámonos.
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6: La actividad industrial en México registró en abril su mejor desempeño en casi 2 años y medio, impulsada principalmente por un fuerte repunte de la construcción, lo que además ayudó a mejorar las perspectivas económicas. De acuerdo con cifras del INEGI, el indicador mensual de la actividad industrial creció 1.8% anual en abril, luego de la caída de 1.4% observada en marzo, y con ello, la industria registró su mayor avance desde noviembre de 2023. Esperemos que la situación siga al alza, pues necesitamos que el país en realidad vaya mejorando en todos sus sectores productivos, ya lejos de especulación política que solo genera polarización, no dinero, y eso es lo que necesitamos para generar desarrollo y con ello, empleo.
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7: Es la 1:02.
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0: 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Es la 1:12. 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

0: 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Es la 1:25.
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Estoy de regreso, estoy por aquí desde la cabina de XFM 98.5, completamente en vivo. Oye, qué padre nos la pasamos hoy ahí en el Parque de la Marimba. Llegaron muchas personas a participar. Creo que subieron videos a Facebook, si ustedes quieren verlos, por ahí están en Facebook las personas que participaron. Y el próximo viernes a las 7 de la noche me dijeron que van a estar en el Parque 5 de Mayo. Viernes 7 de la noche en el Parque 5 de Mayo para que participen ustedes también y vayan y disfruten de esta promo que se llama El Jefe de la Cancha, que está buenísima para poder llegar y llevarse cualquiera de los premios que vienen. Hoy se llevaron balones, gorras, se llevaron playeras de la selección. No, bueno, va a estar buenísimo, ¿eh? 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Te esperamos en las diferentes activaciones que vamos a hacer en muchos parques de la ciudad, en toda esa temporada futbolera, por supuesto, festejando a los papás. Nos vamos con más a través del 98.5, 1 de la tarde con 31. Volvemos. Esto es Buena Vibra. Buenas tardes.

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1: Dale tu cuerpo alegría, Macarena, que tu cuerpo pueda darle alegría a cosas buenas. Dale

0: 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Es la 1:41.
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mucho se ha dicho sobre lo tan batalloso que ha sido para muchas personas encontrar boletos para ir a los partidos que están teniendo ahorita en el Mundial. Pero te imaginas que tengas ya asegurados todos los partidos, los viajes y las entradas de aquí hasta que te mueras. Pues hay una persona en este planeta que no sufre por absolutamente nada de... Híjoles, hay que apartar con tiempo los boletos. Híjoles, hay que ir ahorrando para el viaje. No. Es el caso de Doña María de Jesús Pinargote, una mujer ecuatoriana que literalmente se sacó la lotería de su vida, hablando futbolísticamente. Fíjense que en 1998, hace casi 30 años, Doña María participó en una promoción del refresco de cola súper conocido a nivel mundial, ¿no? Destapó su refresco, mandó sus datos y se ganó lo que en ese momento era uno de los premios más espectaculares y envidiables en la historia de los aficionados del deporte. Se ganó un pase de por vida para asistir a todos los mundiales de fútbol con todos los gastos pagados. Y por si fuera poco, con derecho de llevar siempre un acompañante. ¡Wow! O sea, es para volverse loco. Hoy en día ya no existe un premio como tal. Imagínense qué nivel de suerte. De hecho, desde 1998, esta mujer ha estado en primera fila, escuchen bien, en Francia, en Corea, Japón, en Alemania, en Sudáfrica, en Brasil, en Rusia y hasta en Qatar. Y obviamente ya debe de andar aquí en tierras mexicanas disfrutando de los partidos en esta ocasión. Todo, absolutamente todo, por haberse tomado un refresquito en el momento exacto, ¿no? ¡Está increíble! O sea, a esa abuelita hoy en día sí da ganas de hacerle la barba, ¿no? De abuelita, yo te llevo para donde quiera. Abuelita, yo te manejo. Abuelita, eres la mejor del mundo, ¿eh? ¡Qué historia tan fascinante! Y qué golpe de suerte tan gigantesco, ¿eh? Pero detrás de este dato curioso, también me encantaría compartirles que a veces vamos por la vida esperando que nos caiga del cielo un boleto dorado, un premio monumental que nos resuelva la existencia o que nos traiga felicidad absoluta. Y cuando vemos estos casos decimos, ¡ay, por qué no me pasó a mí, Dios mío! Pero miren, hay muchas cosas por qué hacer o estar alegres. Digo, esta señora hoy en día, pues claro que es súper privilegiada, pero nosotros también en el día a día tenemos cosas por las cuales hay que estar alegres. Tenemos salud, tenemos un pase VIP para disfrutar de la vida con los nuestros y creo que eso también es más que suficiente. Aunque ahorita un boletito de esos no caería nada mal, ¿verdad? Pero bueno, cuéntanos, ¿qué te parece esta historia tan fascinante? La verdad. 961-269-7574. Nos vamos a ir un corte y estamos terminando la primera hora de este programa. Tú no le cambies, regresamos con mucho más. Estás escuchando Buena Vibra, vámonos.

0: 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Es la 1:56.
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5: Tras concluir el proceso de consulta que comenzó el viernes con las secciones de la CENTE, la dirigencia magisterial confirmó que se alcanzó un acuerdo para mantener la huelga nacional iniciada hace 2 semanas, a 1 mes que concluya el ciclo escolar. ¿Cuántos días se han perdido en el presente ciclo y cuántos más serían? Al parecer, lo que menos importa en algo que sí preocupa. Pues no es bueno que nuestros hijos e hijas no vayan a clases. Bueno fuera que encuentren vías que posibiliten un arreglo que no afecte a los derechos del magisterio para que ese gremio, logrado sus objetivos, se ocupe en elevar la calidad de la educación y el gobierno haga su parte mejorando la infraestructura escolar en todos los planteles donde haga falta.
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6: Son las 2:02.
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0: Amigos, ha llegado el momento de darles la palabra dominguera del día de hoy. Sí que sí, ya llegó el momento en el que se ilustren, en el que conozcan nuevas palabras. Y hoy les traigo una palabra que suena bien elegante, ¿sí? De esas que si las sueltas en la comida familiar, hasta se dejan de pelear por los terrenos. Todo el mundo se queda como, ¿qué? ¿Qué? ¿Y esa palabra qué significa? La palabra del día de hoy es la palabra serendipia. Familia, la serendipia pareciera como un nombre extranjero de alguna tía, ¿no? O sea, doña Serendipia. O también tiene nombre de perfume caro. Pero, no se me confundan. La serendipia básicamente es cuando estamos buscando una cosa y ¡pum! El destino te da algo maravilloso y mucho mejor que lo que estabas buscando. O sea, ni por aquí te pasaba que te ibas a encontrar con eso, pero te salió mejor que lo que andabas buscando. Es algo así como un chiripazo del destino, pero con mucha clase. O sea, toma, esto no lo pediste, pero lo necesitabas, te dice el destino. Bueno, esa es la serendipia. Ahí te va unos ejemplos. Imagínate que estás buscando desesperadamente las llaves, no las encuentras. Buscas en todos lados y te acuerdas, ay, güey, el pantalón que no lavo desde el año pasado, güey. Y te vas y buscas en el pantalón, a lo mejor ahí están las llaves, y empiezas a buscar y ¡tómala! Sacas un billete de 200 pesos que ni tú sabías que estaba en ese pantalón. Eso es la serendipia, mi gente. Serendipia de las buenas. Ahí te va otro, ¿no? Cuando vas a la cocina decidido por un vasito de agua, dices, pues bueno, y nada más voy a distraer a mi cuerpo con un vaso de agua. Y entonces abres el cajón que no era del refrigerador. Pero, oh sorpresa, te encuentras una rebanada de pastel de chocolate que dejó alguien más. ¡Uf! ¡Bendita serendipia que te endulzó la tarde sin querer queriendo! Bueno, esa es la serendipia. Cuando te encuentras algo mejor que lo que estabas buscando. Mi gente, miren, a veces si no nos salen las cosas como uno quiere, no se estrese. Cuando la vida nos cierra una puerta o nos cambia el camino, es porque nos tiene guardada una serendipia ahí muy cerquita a la vuelta de la esquina. ¿Qué? Tenemos información importante, ¿verdad, mi querida Adri Cisneros? Me habías dicho que tenemos información de... ¡Ah! ¿Cómo no? ¿Cómo olvidar a nuestros queridos amigos que todos los días están con nosotros en este programa? Y cómo no mencionar que ya es junio, mi gente. ¡Ya es junio! 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Vámonos con mucho más y regresamos. No le cambien. Buenas tardes, buena vida.
1: 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Son las 2:10.
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0: 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Son las 2:27.
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mi gente, pues ha llegado el momento de decir adiós, al menos en la emisión de el día de hoy. Gracias por acompañarme, gracias por estar con nosotros hoy. No se olviden seguir con más de la programación del 98.5. Mañana regresamos junto a Adri Cisneros a las 9 de la mañana, por supuesto con El Mañanero, y ya saben, a la 1 de la tarde con mucho más de buena vibra aquí a través de la gran cadena EXA. Sígansela pasando bonito. Yo soy, fui y seré Juan Carlos Cameras. Muchas gracias y muy buenas tardes. ¡Vámonos!

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1: 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Son las 2:55.
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3: La actividad industrial en México registró en abril su mejor desempeño en casi 2 años y medio, impulsada principalmente por un fuerte repunte de la construcción, lo que además ayudó a mejorar las perspectivas económicas. De acuerdo con cifras del INEGI, el indicador mensual de la actividad industrial creció 1.8% anual en abril, luego de la caída de

en la capital del estado de Chiapas, Radio y TV Noticias en la mayor cobertura y audiencia del sur de la República Mexicana. Vamos de inmediato con la información importante de las últimas horas. Sí,

0: pues se rescatan a una persona que fue levantada allá en Jiquipilas, que pretendía o es uno de los aspirantes a la alcaldía o a ser candidato a la alcaldía de Jiquipilas. Bueno, de todo esto le voy a estar informando en detalle en un momento más. También le voy a informar que Claudia Sheinbaum, la presidenta de México, descarta plazo para extraditar al gobernador con licencia de Sinaloa. Sí, también le voy a informar en otras noticias, en otra información, que la CENTE no se repliegue. El magisterio adelanta que seguirá con sus movilizaciones en la Ciudad de México y en otros estados de la República. Por lo pronto, hoy tomaron el paseo de la Reforma. Nuevamente echaron la cascarita ahí jugando fútbol, y mientras la gente inventando la Mauser, sin poder avanzar por el tráfico impresionante en la capital del país. En más información le comento, los transportistas anuncian ya un paro y bloqueos para el 22 de junio, ¿sí? 24 de junio. Los transportistas del país protestarán por la inseguridad en las carreteras y por las extorsiones que sufren, principalmente, usted increíble, del crimen, sí, pero principalmente de la Guardia Nacional. Hágame usted el favor. También le voy a informar, Omar García Harfuch rechaza que haya vigilancia estrecha de parte del Gabinete de Seguridad para Rubén Rocha Moya, el gobernador con licencia de Sinaloa. Sí, dice que la vigilancia que tiene es la que le da el gobierno del estado. Y también le voy a informar, el secretario de la defensa pues rechaza que pues tenga que ver ya el general Mérida, que se entregó en los Estados Unidos, que era el secretario de seguridad de Rocha Moya en Sinaloa. Bueno, pues dice, es general, sí, pero pues ya nada más cobra su pensión, ya no tiene que nada que ver con la Secretaría de la Defensa Nacional, es lo que destaca el secretario. Yo le invito a que se quede con nosotros, Radio y TV Noticias, en la mayor cobertura y audiencia del sur de la República Mexicana.
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0: saludarlo desde Tuxtla Gutiérrez, la capital del estado de Chiapas, ya tarde del martes 16 de junio del 2026. Vamos de inmediato con la información importante de las últimas horas. Se está formando un huracán, dicen que muy poderoso, pero ¿sabe dónde? Sí, en las costas del Golfo de México, pero llama la atención más hacia Texas, norte de México, Tamaulipas, está este meteoro se está formando a unos 100 kilómetros de Reynosa, Tamaulipas, de toda esa zona, de Matamoros. En fin, así está la situación. Y bueno, dicen que ya hay alerta en Estados Unidos por la formación de este posible huracán. Vamos a la información. Le recuerdo, estamos transmitiendo en vivo desde los estudios de Canal 12 del sistema de Supercable que en Tuxtla Gutiérrez, que nos enlazamos con las estaciones de Balance y Media Group, Tapachula 106.7 FM, Bellamúsica 95.5 FM, Radio Mexicana, cubriendo toda la región del Soconusco. A Comitán llegamos a través de Joya 104.5 en San Cristóbal a través del 98.5, en Tuxtla Gutiérrez transmitimos a través de la gran cadena EXA. En televisión estamos en el canal 12 del sistema de Supercable, en Tuxtla Gutiérrez, Chiapa de Corzo y Comitán, canal 12.1 en televisión abierta en Tuxtla Gutiérrez, en Facebook Live nos puede seguir como canal 12 Chiapas TV, TikTok arroba canal 12 Chiapas. Y bueno, vamos a la información más importante de las últimas horas. Está la onda tropical número 7, que está provocando lluvias muy fuertes en la región del Soconusco y gran parte del estado de Chiapas. Y bueno, pues seguirá lloviendo hoy. Soconusco y región Istmo Costa se mantienen en las zonas con mayor probabilidad de lluvia, según el Meteorológico Nacional, debido al avance de la onda tropical número 7, es lo que dice el Meteorológico Nacional. Así que a extremar precauciones, seguirán las lluvias fuertes en toda esa zona. A propósito, le comento, estaba checando una información que hoy publica precisamente el Heraldo. Dice que pues se han las lluvias recientes, bueno, en lo que va del año, de esta temporada de lluvias, ha derribado 100 árboles en Tuxtla Gutiérrez. Árboles gigantes en banquetas pequeñas, las lluvias y los fuertes vientos con los que se han producido estas lluvias torrenciales han derribado 100 árboles en Tuxtla Gutiérrez, según información de Protección Civil Municipal. Flamboyanes benjaminas concentran hasta el 70% de las caídas, es lo que destaca este diario, y se advierte que son especies introducidas desde hace décadas en la ciudad. ¿Cuánta gente anda queriendo derribar sus benjaminas? Porque ya las raíces ya están en el drenaje o ya están en los sistemas de agua, en las cisternas o dañando la cimentación, las banquetas levantadas, y no lo permiten, ¿sí? De veras, ojalá, si son árboles peligrosos que los trajeron de otros lados, que no son nativos de la zona, pues si alguien con un permiso algo leve, deberían de autorizar los derribos de veras, ¿eh? Y que siembren otro tipo de arbolitos ahí en la calle. La verdad, se ve Tuxtla desde arriba en helicóptero, cuando uno llega en avión, se ve muy verde la ciudad, porque hay mucho arbolado, hay que decirlo, que bien, hay que seguir conservando esa zona verde, pero le digo, pues se pueden cambiar los arbolitos, pues adelante, si estos están provocando problemas, pues mejor que se quiten, ¿no? Bueno, sobre todo las benjaminas, que crecen muy rápido y las raíces afectan las casas, las banquetas, en fin. Así que hay que tener mucho cuidado en ese sentido. Y bueno, pues si está esto provocando este tipo de problemas, ya las autoridades deberían permitir con mayor facilidad la autorización, por supuesto, para derribar estos árboles y hacer los cambios. Hay que sembrar arbolitos. La verdad, se ve bien Tuxtla con sus árboles en las calles, contrario a lo que ocurre en otras ciudades, donde pues no hay nada. Las banquetas están ahí con el sol pleno, sin un arbolito. En fin, vamos con la información, dejamos este asunto, vamos a otras noticias, ya que tocamos este tema, vamos a otra información. Le comento, la presidenta Claudia Sheinbaum, en su conferencia mañanera de hoy, descartó un plazo para extraditar a funcionarios a los Estados Unidos. La presidenta afirmó que no existe un proceso formal de extradición y que la solicitud estadounidense fue únicamente de detención provisional. La presidenta Sheinbaum afirmó que actualmente no existe ningún plazo legal para concretar la extradición de funcionarios o exfuncionarios mexicanos mencionados en una solicitud enviada desde Estados Unidos, debido a que no se ha iniciado un procedimiento formal en esa materia. Es lo que dijo la presidenta de México. Se refería, por supuesto, al exgobernador, bueno, no exgobernador, es gobernador con licencia, Rubén Rocha Moya, y otras ocho personas, porque dos ya se entregaron a las autoridades de Estados Unidos. Escuchemos lo que decía la presidenta Sheinbaum.
1: Plazo. No hay plazo. Habría plazo si fuera un juicio formal de extradición. Recuerden que en este caso, lo que pidió una oficina del Departamento de Justicia de Estados Unidos fue la detención urgente con fines de extradición. Nosotros hemos dicho que no hay pruebas para la detención urgente y no se han entregado ningunas pruebas. En caso de que se rechazara esta solicitud, todavía Estados Unidos tendría, o el Departamento de Justicia, esta oficina tendría la posibilidad de establecer un juicio formal. En este caso fue la solicitud de detención urgente con fines de extradición.
0: Okay, muchas gracias. La presidenta de México, Claudia Sheinbaum. Sobre el tema, Omar García Harfuch rechazó que Rocha Moya tenga vigilancia de parte del gobierno federal, del ejército, de la Guardia Nacional. No, tiene vigilancia, pero de la policía estatal o de la fiscalía del estado de Sinaloa, no de el sistema federal, es lo que señaló el secretario de Seguridad Ciudadana Federal, Omar García Harfuch. Mensajes, regresamos en un momento.
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0: con más información desde Tuxtla, la capital del estado de Chiapas, en los carambolazos de cada día en el libramiento norte de Tuxtla Gutiérrez. Bueno, pues le estoy reportando uno en este momento, un carambolazo en el libramiento norte, repito, a la altura del domo del Istech, ahí en el crucero de la calzada Fidel Velázquez. Ahí está el embotellamiento. Ahí está, mire, pues otro carambolazo. Es de diario. La gente no entiende, va a gran velocidad en el libramiento norte y pues ahí están las consecuencias. El exceso de velocidad, una de las causas. Continuamos con más información. Tengo mensajes de nuestro auditorio. Don José Robles, muchísimas gracias. Dice que todavía sigue la fuga de agua en Avenida Tapachula y calle Motocintla, fraccionamiento Las Torres. Hay una gran fuga de agua, da lástima, da tristeza, tanta gente que no tiene el vital líquido y que pues aquí se esté tirando. Y pues no han hecho nada. Gracias por su comentario. Dice que ya tiene tiempo que me informó y que lo dimos a conocer acá y que no han llegado a arreglar. Repito, a nuestros amigos de Esmapa, es Avenida Tapachula y calle Motocintla, fraccionamiento Las Torres, aquí en Tuxtla Gutiérrez. Hay una gran fuga de agua. Don Ricardo López, muchísimas gracias. Dice que en la 16 Norte los choferes de la ruta 90, colectivos, pasan a gran velocidad, hablando de grandes velocidades, sin importarle si se atraviesa un niño o cualquier persona, pasan pitando, dice, para que el checador, dice, los vea o los tomen, le tomen el tiempo. Bueno, pues así está la situación en esta parte. Repito, esto de los de dónde es, 16 Norte, no sé si es... ¿Está bien 16 Norte? Sí. Pasan a gran velocidad sin importarles los colectiveros. Ojalá nos dé bien la ubicación. Bueno, entre tanto, le comento, los maestros hoy se manifestaron nuevamente en Tuxtla Gutiérrez, en la Ciudad de México. En Tuxtla Gutiérrez tomaron edificios públicos, la Torre Chiapas, ¿sí? Ahí estuvieron los maestros de la Coordinadora Nacional de Trabajadores de la Educación, bloqueos en edificios públicos, ahí están las imágenes de la Torre Chiapas. Maestros de la CENTE mantienen tomadas o mantuvieron tomadas las instalaciones de entidades públicas, exigiendo la abrogación de la reforma educativa y diálogo con autoridades estatales y federales. Ya ve que allá en la Ciudad de México la presidenta Claudia Sheinbaum les dijo que ya no va a dialogar con ellos, ni ella, ni la secretaria de Gobernación, ni el secretario de Educación, que el diálogo lo van a retomar ya en cada uno de sus estados. Le llaman huelga nacional, pero estaba checando ya con la cantidad de escuelas, el más afectado es Oaxaca, con 10,000 escuelas, el más afectado. Luego sigue Chiapas, no sé, 3,000 y tantas escuelas. En fin, ya sumando las de Oaxaca, Chiapas, que son los principales estados que aportan maestros a la disidencia magisterial para las protestas. De ahí, pues, está Michoacán, Guerrero, pero ya en menor cantidad, incluso la Ciudad de México. Hay acciones, por ejemplo, en Zacatecas, pero no tienen sin clases a los niños. Hay protestas, pero, en fin, el caso es que, ya sacando todo esto, es el 8% de las escuelas del país que están sin clases, el 8%. Y pues ya les dijo la presidenta que no los van a recibir, que no va a haber diálogo, y pues ya lo que viene son las vacaciones, así que ahí lo ven si quieren seguir las protestas ahí en la capital del país. El caso es que hoy sí hubo. En la capital del país tomaron Reforma, se pusieron a echar la cascarita ahí en Reforma mientras los automovilistas mentando madres, ¿sí?, por el tráfico vehicular. Y los maestros no son muchos, ya son, dicen que son como 800 ya los que se quedaron en México, pero pues siguen causando desmanes, y es que aunque sean poquitos, pues no les van a aventar el carro, ¿sí? Ese es el asunto. En fin, así está la situación y ya la Coordinadora Nacional de Trabajadores de la Educación, que ya cumplieron, ya van para 16 días de plantón en la Ciudad de México y de huelga en varias escuelas que mantienen sin clases. Bueno, la Coordinadora Nacional de Trabajadores de la Educación no se repliega. El magisterio hoy ofreció conferencia en la Ciudad de México y adelantó que seguirá con sus protestas durante el Mundial 2026. La CENTE aseguró que las protestas continuarán en la capital del país y en toda la República donde tienen representación. La Coordinadora Nacional de Trabajadores de la Educación no se repliega, advirtieron representantes del magisterio durante su Asamblea Nacional Representativa la madrugada de hoy. A 15 días de haber, bueno, ya 16 días de que comenzaron el paro nacional por la abrogación de la ley del ISSSTE del 2007 y la reforma educativa Peña-AMLO, el magisterio aseguró que las protestas continuarán en la capital del país y en toda la República donde tienen representación. El plantón se mantiene, las movilizaciones en los estados continúan y hoy tenemos que reforzar, comprometernos a hacer visible que este movimiento no está derrotado, tampoco se va, tampoco se está hablando ya de ningún repliegue o cualquier cosa que se le parezca, aseguró Pedro Hernández, secretario general de la sección 9 de la CENTE en la Ciudad de México, y criticó a la presidenta Sheinbaum por no reunirse con ellos, que en una mañanera anunció que ya no iba a haber diálogo, que por lo menos dicen que lo reciba la presidenta de México y que ahí les diga en sus caras que ya no va a haber diálogo con ellos, sino va a ser a través de los gobiernos estatales. En fin, así está la situación en este momento en torno a las movilizaciones del magisterio. Y se realizó el primer congreso virtual de divulgación en ciencias. La Benemérita Universidad Autónoma de Chiapas y el Centro Mesoamericano de Física Teórica te invitan a que formes parte del primer congreso virtual de divulgación en ciencias, el cual se desarrollará del 15 al 19 de junio a través de Zoom, contando con la participación de reconocidos ponentes. Los temas están interesantes. Se van a abordar, por ejemplo, la ciencia y tecnología en la vida diaria, avances científicos y su impacto social, estrategias para una divulgación efectiva y retos y oportunidades en la comunicación científica, entre otros. Este evento se propone ser un espacio diseñado para acercar el conocimiento científico a la sociedad a través de charlas accesibles y rigurosas, dirigidas al público general. Asimismo, busca fortalecer la divulgación científica como herramienta fundamental para la comprensión y valoración de la ciencia en la vida cotidiana a través de presentaciones claras y amenas, atendiendo diferentes disciplinas y problemáticas actuales, facilitando el acceso a la información científica de manera ética y responsable. Para mayores informes, consulte la página mctp.mx/congreso-virtual-2026 o bien pueden acceder al encuentro con el ID 832-3814-3450. Repito, el ID 832-3814-3450. Vamos a pausa, regresamos en un momento.
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0: Tenemos más información, una información que hoy publica Proceso, una nota de Gabriela Coutinho, señala que las fuerzas federales y estatales lograron la localización a salvo de Rodrigo Betancourt, aspirante a la alcaldía de Jiquipilas, quien fue privado de su libertad por hombres armados esta mañana. La víctima, o sea, Rodrigo Betancourt, es hijo de Jorge Alberto Betancourt Esponda, ¿sí? Un político que trabajó en el gobierno de Manuel Velasco Cuello como secretario de Obras Públicas y que actualmente es delegado de la Comisión Nacional del Agua en el estado de Guerrero, de acuerdo con los reportes oficiales emitidos por la Secretaría de Seguridad del Pueblo. El plagio ocurrió en las inmediaciones del ejido Baja California, repito, municipio de Jiquipilas. Betancourt fue interceptado por al menos 5 sujetos fuertemente armados que viajaban a bordo de una camioneta blanca tipo Discovery con vidrios polarizados y sin placas de circulación, así como una motocicleta. Bajo amenazas, los agresores lo obligaron al joven político a subir al vehículo, lo trasladaron inicialmente a una zona de boscosa, rumbo desconocido. Dijo que la alerta de secuestro se activó de inmediato. Los protocolos de emergencia a través del sistema de videovigilancia C5 Escudo Pacal, lo que desencadenó una respuesta interinstitucional masiva. El operativo de búsqueda se sumaron de forma inmediata a la Secretaría de Seguridad y Protección Ciudadana Federal del Gobierno Federal, el Ejército Mexicano, Guardia Nacional, Armada de México, la Fuerza de Reacción Inmediata, los Pacales, la Fiscalía General del Estado, se hizo un cerco de seguridad. En fin, el caso es que lo rescataron sano y salvo. Rodrigo Betancourt es lo que se señala en esta información que hoy publica Proceso, una información de Gabriela Coutinho. Bien, continuamos con más información. Desde Tuxtla Gutiérrez, la capital del estado de Chiapas, vamos a lo que pasa en el Bajo Mundo. Abel Ceibas nos tiene el reporte.
1: Hola, ¿qué tal? Me da mucho gusto poderlos saludar a través de este espacio informativo.
2: Allá en el municipio de Tonalá, sobre la vía Paderón-Tonalá, a la altura del paraje conocido como Agua Oasis, un estudiante del Colegio de Bachilleres de Chiapas perdió la vida la tarde del día de ayer tras sufrir un accidente. De acuerdo con los primeros reportes, los hechos ocurrieron alrededor de las 12 horas cuando 3 jóvenes, todos alumnos de la institución educativa, regresaban de clases y venían en la misma motocicleta. Presuntamente el conductor de la moto perdió el control de la misma, lo que provocó que los ocupantes salieran proyectados y cayeran sobre la carpeta asfáltica. Como consecuencia, un adolescente de 17 años falleció en el lugar de los hechos. En vida respondió el nombre de Jorge N., allá en Tonalá. Elementos de Protección Civil Municipal se acudieron al lugar y le brindaron la atención prehospitalaria a una alumna que también se reportó con una fractura en uno de los brazos y otro joven cuyo estado de salud fue reportado como estable. Lamentable suceso en Tonalá. Un joven en esta ciudad capital se quita la vida. Era un joven cristiano, no bebía, no fumaba ni tampoco se drogaba. De hecho, tocaba la guitarra en los coros de su templo, dijo un vecino al ver la presencia de patrullas y paramédicos en la colonia El Marcel Ser Marseille, la capital chiapaneca. Tras enterarse del suicidio, de acuerdo con los datos recabados, el incidente fue realizado alrededor de las 10 de la mañana del día de ayer. Elementos policíacos municipales y estatales se movilizaron a la calle A Las Anonas y esquina con la avenida Higo de la referida colonia, situada a un costado de la colonia Potinaspac y Condesa. Ahí personal del primer contacto contribuyó y le brindaron la atención prehospitalaria a la persona del sexo masculino de 18 años de edad. Luego de la valoración se dieron cuenta que el joven ya no tenía signos vitales. No dejó ningún recado póstumo. El secreto se lo llevó a la tumba. También en la colonia Chichimá, allá en Comitán, dos vehículos fueron alcanzados por las llamas durante las últimas horas de la noche del domingo, cuando se encontraban dentro de una chatarrera, lo que movilizó a los bomberos y elementos de protección civil para atender la emergencia. Las dos unidades quedaron calcinadas completamente. Luego del aparatoso accidente carretero en el Nuevo Libramiento Sur, a la altura del kilómetro 7, que dejó como saldo a 25 personas lesionadas durante la mañana del 8 de junio, ¿se acuerdan de este accidente? Bueno, pues ayer cobró la primer víctima mortal. De acuerdo con los datos obtenidos, un menor de edad con domicilio en el municipio de Ocosocuautla se encontraba en estado crítico derivado de las graves lesiones y fracturas que presentaba, así que aunque recibía atención médica en el hospital el doctor Gómez Maza, ahí perdió la vida. Es la primer víctima de los 25 personas que se accidentaron. En Suchiate, el cuerpo sin vida de un hombre fue localizado en las inmediaciones de la ranchería La Isla del Ejido Miguel Alemán, en el municipio fronterizo de Suchiate, lo que movilizó a los cuerpos de seguridad. Se dijo que el macabro hallazgo se dio en las márgenes del río por parte de los vecinos de la zona, quienes dieron aviso a las autoridades que acudieron para iniciar las pesquisas. Tras la corroborarse el hecho, la zona fue acordonada y posteriormente el cadáver fue levantado y llevado al servicio médico forense. En Tuxtla Chico, por lo menos 12 personas resultaron lesionadas en una volcadura de una combi. Paramédicos de Protección Civil, Cruz Roja y el CARCH se presentaron tras el llamado de la emergencia. Fue a la altura del cantón El Aguinal, en donde de la demarcación de Tuxtla Chico, en donde ocurrió el percance, cuando el chofer de la unidad perdió el control y terminó volcándose a un costado de la vía. Se aclaró que pese a la magnitud del incidente no se reportaron personas fallecidas y 12 de los lesionados, al menos la mitad de ellos, no requirieron traslado a ningún hospital. Por lo tanto, se fueron por sus propios medios. Elementos de las corporaciones policíacas y de la Guardia Estatal y Preventiva se hicieron cargo de iniciar con las investigaciones correspondientes para determinar las causas exactas de la volcadura.
1: Esto fue las notas de corte policíaco. Hasta la próxima.
0: Muchas gracias, Abel Ceibas. Gracias por tu información. Vamos a pausa. Regresamos.
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0: Bien, continuamos con más información. Le comento, hoy por la mañana hablamos de la información que dio el fiscal Jorge Luis Llave Navarca, donde habló de la detención de tres personas de esta banda conocida como Los Colombianos, que dan dinero, préstamos, ¿sí? Que le llaman gota a gota, y que para cobrar son violentos. Esa es la situación, que es por la buena o por la mala. Entonces han provocado, por supuesto, una serie de acciones que van contra la ley. Y bueno, el fiscal habló de la detención de tres: Andrés N., de 40 años, originario de Cali, Colombia; Víctor N., de 42 años, oriundo de Carabobo, Venezuela; y Jorge N., chiapaneco, integrantes de esta banda que se hacen llamar Los Colombianos. Andan en motocicletas. Los dos extranjeros son señalados como autores intelectuales o líderes de la célula que está extorsionando y violentando a familias en la capital. Al tiempo que mencionó, se cuenta con otras investigaciones para detener a los demás integrantes de este grupo delictivo. Detalló que se les aseguraron dos armas de fuego cortas, un arma larga, diversas dosis de droga, cristal, cartuchos útiles y dos vehículos. Asimismo, los indiciados están siendo investigados por extorsión agravada. Invitó a la población que ha sido víctima de estos delincuentes a denunciarlos para que enfrenten la justicia, pues por el delito de extorsión agravada se pueden obtener penalidades de hasta 45 años. Es lo que señaló el fiscal Llave Navarca al hablar de las investigaciones. También habló de los feminicidios que se están investigando, que se perpetraron la semana pasada, destacando que los presuntos responsables ya se encuentran a disposición del órgano jurisdiccional y se solicitará la pena máxima de 100 años para ambos. Respecto al feminicidio cometido en agravio de Macala, dijo que ya se tiene plenamente identificado a Joseph N. y que se logró recabar datos de prueba para integrar la carpeta de investigación, pues mediante cámaras de videovigilancia se tiene el testigo de la salida del vehículo del domicilio a la entrada de Sinacantán, donde fue abandonado el cuerpo de la víctima. Sí, Joseph N. es un estadounidense, y Macala esta joven mujer que fue asesinada brutalmente y su cuerpo fue abandonado ahí en Sinacantán. Bien, continuamos con más información. Los maestros están molestos, realmente molestos. Pedro Hernández, el secretario general de la Coordinadora Nacional de Trabajadores de la Educación en la Ciudad de México, la sección 9, dice que pues que no se vale que desde el Palacio Nacional, desde la mañanera, los estén señalando como de extrema derecha. Es una ofensa, dice, que lo están acusando de extrema derecha. Pero el colmo, dice, ahora están diciendo que estamos financiados por Salinas Pliego. Eso mucho menos, no lo aceptamos, dicen los maestros. Y destacó que no están, que hay que seguir con las movilizaciones para no demostrar o no dar a entender que están pues fracasados en esto, ¿no? Los afectados son los niños que se han quedado sin clases. Ellos de alguna manera están protestando, pero están cobrando, es lo que dicen. Bueno, Juan Carlos Moreno Guillén, el presidente del Poder Judicial del Estado, realizó un recorrido por la Expo Venta Artesanal Colores y Sabores de Ocosingo, que se instaló en el emblemático vestíbulo de la jurisprudencia en la Casa de la Justicia, aquí en Tuxtla Gutiérrez. En la visita de cada uno de los stands comerciales, el magistrado presidente Moreno Guillén reconoció el esfuerzo, la labor y la dedicación de las y los participantes, quienes, dijo, a través de sus productos reflejan la riqueza cultural, gastronómica y tradicional de Ocosingo, contribuyendo además al desarrollo económico de sus comunidades. Así asimismo refrendó el compromiso de sumar voluntades con iniciativas que fortalecen la identidad cultural de Chiapas, promueven la economía social y generan espacios de encuentro entre la ciudadanía y las expresiones más representativas de nuestras regiones. Así que si puede darse una venta, pues ahí está la expoventa artesanal Colores y Sabores de Ocosingo en el vestíbulo del Poder Judicial, aquí en Tuxtla Gutiérrez. Vamos a los deportes. Luis Díaz, ¿cómo estás? Por favor, adelante, Luis.
1: Hola, ¿qué tal, Víctor? Amigos de Radio y TV Noticias, muy buenas tardes. El día de hoy se presentó una de las selecciones llamadas a ser favoritas para llevarse la Copa del Mundo de este 2026. La selección de Francia venció 3-1 a Senegal. Le costó muchísimo trabajo. Parecía, Víctor, que iba a ser una réplica de lo que pasó con España y Cabo Verde, que terminaron 0-0. Así que fue hasta el minuto 66 cuando Mbappé anotaría el 1-0, de ahí lo haría Bacolá al 82 y Mbappé nuevamente anotó al minuto 96. Un minuto antes Mbappé anotaría por el cuadro africano, así que Francia arranca con estos 3 puntos después de esta victoria, 3-1 ante la selección de Senegal. La actividad va a continuar a las 4:00 p.m, Víctor, cuando el equipo de Irak enfrente a Noruega de Haaland, este delantero noruego que pues ha tenido tan buenas acciones y con el equipo del Manchester City, ahora lo tiene que reflejar en este Mundial 2026, así que 4:00 p.m. el partido entre Irak y Noruega, y por televisión abierta, Víctor, en Canal 5 y también en Azteca 7 a las 7:00 p.m, Argentina enfrentando a la selección de Argelia, así que también otra de las favoritas, como es la selección albiceleste, actual campeona del mundo, estará enfrentando a Argelia. Y hoy a las 10:00 p.m, Austria enfrentando a Jordania, así que parte de la actividad de este martes de la Copa del Mundo. Mañana entrará acción otra de las selecciones favoritas, como es Portugal, y el último mundial seguramente para Cristiano Ronaldo. Esto va a ser a las 11:00 a.m. cuando Portugal enfrente a la República del Congo. También mañana Inglaterra, Croacia, que será un partidazo, Víctor, a las 2:00 p.m, o al menos eso es lo que pinta en el papel. Ghana estará enfrentando a la selección de Panamá, y también mañana Uzbekistán a las 8:00 p.m. estará enfrentando a la selección de Colombia, así que a poco ya empiezan a darse pues resultados importantes de selecciones que están participando en este mundial. Y también cambiando de tema, hablando de información deportiva local, pues ya se ha dado a conocer los detalles de lo que va a ser la media maratón Farrera en Chiapas 2026. Va a ser el próximo 16 de agosto, Víctor, cuando se lleve a cabo a las 6:00 a.m. en las principales arterias de nuestra ciudad capital, así que para todos los runners, pues todavía hay inscripciones para poder participar en los 21 y 10 kilómetros en esta media maratón, donde finalmente pues podrán participar. La entrega de los kits será el sábado 15 de agosto, así que todavía hay tiempo para que se prepare para lo que va a ser esta media maratón. Ya se hizo la presentación hace algunas semanas en Tuxtla Gutiérrez, también en San Cristóbal, así que vamos a ver qué tal les va en lo que son estos 21 y 10 kilómetros del medio maratón Chiapas 2026. Por lo pronto es todo en cuanto a información deportiva, Víctor. Muy buenas tardes.
0: Muchas gracias, Luis Díaz. Gracias. Ahí está la información deportiva. Ya nos vamos. Yo le agradezco su preferencia. Pásela bien, que tenga una bonita tarde. Soy Víctor Cancino Villar y lo espero mañana a las 8. Gracias por su atención.
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4: Tras concluir el proceso de consulta que comenzó el viernes con las secciones de la CENTE, la dirigencia magisterial confirmó que se alcanzó un acuerdo para mantener la huelga nacional iniciada hace 2 semanas. a un mes que concluya el ciclo escolar. ¿Cuántos días se han perdido en el presente ciclo y cuántos más serían? Al parecer, lo que menos importa en algo que sí preocupa. Pues no es bueno que nuestros hijos e hijas no vayan a clases. Bueno fuera que encuentren vías que posibiliten un arreglo que no afecte a los derechos del magisterio para que ese gremio, logrado sus objetivos, se ocupe en elevar la calidad de la educación y el gobierno haga su parte mejorando la infraestructura escolar en todos los planteles donde haga falta.
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2: Son las 5.
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22: La actividad industrial en México registró en abril su mejor desempeño en casi 2 años y medio, impulsada principalmente por un fuerte repunte de la construcción, lo que además ayudó a mejorar las perspectivas económicas. De acuerdo con cifras del INEGI, el indicador mensual de la actividad industrial creció 1.8% anual en abril, luego de la caída de 1.4% observada en marzo, y con ello, la industria registró su mayor avance desde noviembre de 2023. Esperemos que la situación siga al alza, pues necesitamos que el país en realidad vaya mejorando en todos sus sectores productivos, ya lejos de especulación política que solo genera polarización, no dinero, y eso es lo que necesitamos para generar desarrollo y con ello, empleo.

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8: Son las 5 con 15.
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11: Tras concluir el proceso de consulta que comenzó el viernes con las secciones de la CENTE, la dirigencia magisterial confirmó que se alcanzó un acuerdo para mantener la huelga nacional iniciada hace 2 semanas, a un mes que concluya el ciclo escolar. ¿Cuántos días se han perdido en el presente ciclo y cuántos más serían? Al parecer, lo que menos importa en algo que sí preocupa. Pues no es bueno que nuestros hijos e hijas no vayan a clases. Bueno fuera que encuentren vías que posibiliten un arreglo que no afecte a los derechos del magisterio, para que ese gremio, logrado sus objetivos, se ocupe en elevar la calidad de la educación y el gobierno haga su parte mejorando la infraestructura escolar en todos los planteles donde haga falta.
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